0: la séptima compañía de bomberos como el personal del SAMU. Según testigos, la mujer de aproximadamente 80 años fue trasladada en una ambulancia hasta el hospital base de Valdivia con una herida en su cabeza. Sin embargo, hasta el momento no se ha precisado el motivo de su caída. Y un hombre de 49 años resultó lesionado tras saltar desde el techo de una vivienda hacia la vía pública mientras intentaba escapar de carabineros en un procedimiento desarrollado en población Murrimuno del sector Ragüe Alto en Osorno. El hecho ocurrió cuando personal motorizado patrullaba de manera preventiva en calle La Dehesa Sur con Estancilla. Allí le realizaron un control de identidad que confirmó dos órdenes judiciales pendientes. Una vez informado de su situación, se fugó por distintos pasajes del sector. En cuanto a noticias, a la hora es todo. Luego a las 21 horas, más informaciones.
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Hermosa canción llegaba en la voz de Gloria Estefan junto a Alejandro Fernández. En el jardín se titula esa canción. Son las 20 horas con 9 minutos, 8 de la tarde con 9 minutos en este Volviendo a Casa de miércoles 19 de agosto de este 2026. Oiga, yo les cuento que el día de hoy se celebran 104 años desde la primera emisión de la radio en Chile. 104 años. Esto se inició en el año 1922, ¿ah? Y a este 2026, un 19 de agosto de este año, se está celebrando 104 años de la primera transmisión de la radio en Chile.

0: Le contamos que problemas para acceder a internet y telefonía, terrenos sin título de dominio y situaciones vinculadas a la seguridad fueron parte de las principales inquietudes planteadas por vecinos del Peñol. Esto es en la comuna de Maullín durante una reciente reunión con autoridades regionales y comunales. El encuentro reunió al delegado presidencial regional Cristian Palma, el CRM de Transporte y Telecomunicaciones Rodrigo Bodger, el alcalde de Maullín David Sosa y la mayor Pamela Sandoval, con dirigentes y residentes del sector, quienes expusieron dificultades que se mantienen en esta zona rural de la comuna. Uno de los puntos que generó mayor preocupación fue la deficiente cobertura de telefonía e internet. Ante los problemas de señal denunciados por los vecinos, se acordó realizar una revisión directamente en terreno con fiscalizadores de la Subsecretaría de Telecomunicaciones Subtel, con el fin de determinar las zonas afectadas y evaluar posibles soluciones. Otra de las demandas estuvo relacionada con la propiedad de los terrenos, los cuales vecinos señalan las dificultades que enfrentan familias y adultos mayores que todavía no cuentan con sus títulos de dominio, situación que además puede limitar el acceso a beneficios y programas estatales.
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Son las 20 horas con 24 minutos ya. 8 y 24, seguimos compartiendo buena música en este Volviendo a Casa de hoy miércoles 19 de agosto, aquí en la Red Acogida. En Los Muermos, en Puerto Octay, en Puyehue, en www.radioacogida.cl y canal 806 de Patagonia IP. Le recordamos que nos puede seguir contactando, nos puede seguir escribiendo, enviando sus mensajes al más 569-6752-1729. Siempre activo y disponible para que pueda participar.

0: Son las 20 horas y 30 minutos.
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Ya, estamos de vuelta. Algo pasó por ahí, algo ocurrió. Algún duendecillo por ahí se metió y nos dejó afuera de la programación. Pero ya estamos de vuelta, de regreso, como que hubo un apagón de internet que nos dejó afuera la señal online y otras plataformas digitales a las cuales usamos también para trabajar. Pero ya se normalizó, estamos de vuelta, de regreso, para seguir en esta programación de Volviendo a Casa en este miércoles 19 de agosto. Nos separan ya 25 minutos de las 21 horas. Solo restan 25 minutos para las 9. Buena música para seguir disfrutando en esta noche, mitad ya de esta semana.

Recordamos que Chile es uno de los países con mayor actividad sísmica del mundo y su historia permite identificar zonas donde la energía tectónica se ha acumulado durante largos periodos. El Centro Sismológico Nacional de la Universidad de Chile explica que estos sectores son conocidos como brecha o lagunas sísmicas. El concepto cobra especial relevancia considerando que, de acuerdo con el análisis de la sismicidad histórica, en Chile ocurre en promedio un terremoto de magnitud cercana a 8 o superior cada 12 años aproximadamente. Esto, según el Centro Sismológico Nacional, evidencia el carácter altamente activo del contacto entre las placas de Nazca y la sudamericana. Sin embargo, este promedio no permite predecir cuándo ocurrirá el próximo terremoto. El propio organismo recalca que los terremotos no se pueden predecir de ninguna manera. Una brecha sísmica es un segmento de una falla activa donde no se ha producido un deslizamiento o liberación de energía durante un tiempo inusualmente largo, considerando el comportamiento histórico de esa zona. Las placas tectónicas continúan desplazándose constantemente. Por eso, la ausencia prolongada de grandes terremotos no significa que hayan desaparecido del peligro. Por el contrario, implica que puede continuar acumulándose energía en estos sectores. Para identificar estas zonas, los especialistas combinan información de la sismología instrumental, los registros históricos y la paleosismología, disciplina que estudia terremotos ocurridos antes de la existencia de instrumentos modernos mediante evidencias geológicas, como alteraciones en capas de suelo, sedimento y registros de tsunami.

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1: Siempre estamos así compartiendo buena música en la radio a 16 minutos ya de las 9, solo nos separan 16 minutos de las 21 horas. Le recordamos que nos puede seguir enviando sus mensajes, nos puede seguir contactando a nuestro WhatsApp, el más 569-6752-1729, que siempre está ahí activo, disponible para que nos pueda contactar, pueda participar. Así es que ya lo sabe, nos contacta nomás sin ningún problema, siempre disponible para que nos envíe sus mensajes. Más 569-6752-1729.

Faltan ya 12 minutos para las 21 horas. Le contamos que con la activa participación de sus estudiantes, especialmente de los jóvenes que forman parte de la comunidad educativa, el Liceo Rahue realizó la plantación de su primer bosque, Miyawaki, que busca fortalecer los espacios verdes y promover la educación ambiental al interior del establecimiento. La actividad se desarrolló durante la mañana del pasado lunes y contó con la participación de equipos del Departamento de Administración de Educación Municipal, DAEM de Osorno, organismo que depende del establecimiento, además del Departamento de Medio Ambiente de la Municipalidad Osornina y la Fundación Cerro Arriba. En la jornada participaron estudiantes del Taller de Medio Ambiente y del Programa de Integración del Liceo, quienes se involucraron directamente en la plantación de los árboles, transformando la actividad en una experiencia práctica de aprendizaje y compromiso con el entorno. El director del Liceo Rago, Elix Álvarez, destacó el carácter formativo de la iniciativa. La verdad es que es muy interesante, muy didáctico el trabajo, pero también muy formador, según señaló. Valorando además la posibilidad de continuar desarrollando acciones en favor del medio ambiente junto a las y los estudiantes.

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1: Son las 21 horas.
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2: ¿Cómo están? Bienvenidos a este resumen informativo de las 21 horas. La delegación presidencial de los Andes adelantó las aperturas del paso Los Libertadores en dirección hacia Argentina para este jueves, por lo que el transporte de carga terrestre podrá transitar desde las 8 y hasta las 20 horas. Tras permanecer más de un mes cerrado, las autoridades han hecho una evaluación positiva de la primera etapa del plan de reapertura del complejo, razón por la que se adelantó el paso de camiones desde el territorio chileno. En concreto, el tránsito habilitado será en una sola dirección desde Guardia Vieja en Chile hasta Ushuaia en Argentina. Posteriormente, el tránsito será normal en ambos sentidos. Y carabineros de la sección de investigación policial CIP detuvo a 4 sujetos por su presunta participación en un robo con sorpresa en la comuna de Santiago. Se trata de integrantes de la denominada Jauría de Franklin. El ilícito en cuestión ocurrió en el sector de calle Biobío con San Francisco, intersección ubicada en el tradicional barrio Franklin. La captura se produjo en el marco de un servicio de vigilancia discreta en el sector. En dicha instancia, el personal policial detectó a los antisociales que intentaban sustraer especies desde vehículos. Y las obras del puente Chacao, aquí en la región de Los Lagos, presentan un 67% de avance y se aproxima a la instalación de la superestructura consistente en los cables que sostendrán la estructura y el tablero por donde circularán los vehículos. Estas faenas serán de alta complejidad y tendrán un carácter inédito en nuestro país. El consorcio responsable de las faenas presentó ante distintos organismos públicos la planificación de estos trabajos, los riesgos asociados y las medidas de seguridad contempladas. En cuanto a noticias, a la hora es todo, luego a las 22 horas más informaciones.
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Qué hermosa canción llegaba la voz de Obie Bermúdez. Son las 21 horas con 9 minutos. 21 horas y 9 minutos, siempre disfrutando y compartiendo de buena música, datitos e informaciones aquí en la red acogida. 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Le recordamos que nos puede seguir contactando, enviando sus mensajes, el WhatsApp siempre activo y disponible, más 569-6752-1729.

Le contamos que durante los días 18 y 19 de agosto, equipos de salud de distintos establecimientos de Chiloé participaron en una jornada de actualización sobre las garantías explícitas en salud GES, instancia orientada a mejorar la identificación, registro y gestión de los pacientes para fortalecer el acceso oportuno a las prestaciones garantizadas. El encuentro permitió actualizar conocimientos sobre el decreto GES número 29, vigente desde el año 2025. Además de circulares e instrucciones de la Superintendencia de Salud y la Subsecretaría de Redes Asistenciales. José Painecura, referente GES del Servicio de Salud de Chiloé, destacó la importancia de mantener actualizados los equipos, especialmente ante la rotación de profesionales encargados de los establecimientos. La capacitación abordó la correcta identificación de pacientes, el registro de casos y las gestiones necesarias para realizar un seguimiento oportuno y asegurar el cumplimiento de las garantías.

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1: Seguimos avanzando y compartiendo de las más lindas canciones en este Volviendo a Casa, aquí en la Red Acogida, hasta las 22 horas. Recuerde, estamos de lunes a jueves, siempre disfrutando de noticias, datitos y buena música.

¿Y qué pasará con los combustibles a contar de esta semana? Bueno, hoy miércoles la Empresa Nacional del Petróleo, ENAP, publicó su informe semanal de precios para los combustibles, en el que informó un aumento del 34,8 pesos por litro en las gasolinas de 93 y 97 octanos, mientras que el diésel registraría un alza de 97,4 pesos por litro a contar de mañana jueves 20 de agosto. En este contexto, COPEC anunció una importante medida que beneficiará a los conductores que acudan a sus estaciones de servicio durante esta jornada en medio de las nuevas variaciones informadas por ENAP. Solo por este jueves, los clientes podrán cargar gasolina en las estaciones de servicio COPEC a los precios de previa al alza en todo Chile y en cualquier medio de pago, anunció COPEC en un comunicado. Por eso no es todo, también habrá un beneficio para quienes carguen sus vehículos con diésel. Para quienes utilizan diésel, la compañía también dispuso de un beneficio especial a través de la app COPEC, y los clientes podrán ingresar el código cupón diésel y acceder a un descuento de 100 pesos por litro válido durante este jueves 20 de agosto, según informó la empresa de combustibles. En el caso de las gasolinas, este beneficio se suma a la campaña semanal que COPEC mantiene durante agosto, que permite activar cada domingo un cupón de 100 pesos de descuento por litro para utilizar durante los 7 días siguientes. De esta manera, quienes hayan activado su cupón este domingo podrán utilizarlo este jueves y acceder a este descuento al momento de cargar combustible, precisó la bencinera. En el caso del diésel, los clientes podrían optar entre el cupón semanal y el beneficio especial disponible para este jueves, ya que ambos descuentos no son acumulables, concluyó. Mire, pues, bueno, hay una alza bastante considerable en cuanto al combustible. En gasolinas de 93 y 97 subiría 34,8 pesos por litro y el diésel casi 100 pesos. 97,4 pesos por litro a contar de mañana.

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0: Radio Acogida indica la hora.
2: Son las 21 horas y 29 minutos.

Mario Guerrero para acompañarnos en la música, 25 minutos ya de las 10, solo nos separan 25 minutos para las 22 horas, 10 de la noche. Le recordamos nuestro WhatsApp para que siga tomando contacto con nosotros, más 569-6752-1729.

Le contamos que con música, baile y tradición, la comuna de Puyehue dio inicio a sus celebraciones de fiestas patrias con el Campeonato Escolar de Cueca 2026, realizado en el gimnasio de la Escuela Entre Lagos. La actividad reunió a estudiantes de distintos establecimientos educacionales de la comuna, quienes participaron en las diferentes categorías de la competencia y representaron a sus comunidades educativas a través del baile nacional. La jornada destacó por el entusiasmo y talento de los participantes, además del compromiso por mantener vivas las tradiciones y expresiones del folclore chileno. En la categoría básica tradicional, el primer lugar fue para Javiera Zúñiga y Maximiliano Chulgor de la Escuela Futacuchín. El segundo lugar lo obtuvieron Antonio Ojeda y Simón Levinado de la Escuela Entre Lagos, mientras que el tercer puesto fue para Montserrat Venegas y José Barriga de Pilmaiquén. En básica, Lugarina Maite Soto y Carlos Hidalgo de la Escuela Futacuchín se quedaron con el primer lugar, seguidos por sus compañeros del establecimiento Fernanda Cárdenas y Vicente Zúñiga. En tanto, en media, Guasa Particular, subvencionada, Rocío Mancilla y Kevin Carballo obtuvieron el primer lugar, mientras que Paloma Urriaga y Emilio Arriagada alcanzaron el segundo puesto. En tanto, en media, Guasa Municipal, Antonella Fernández y Christopher Hernández se impusieron en la competencia, seguidos por Sofía Vázquez y David Álvarez, además de Josefa Urcaleo y Alexis González.

Oye, mire, le contamos que para el próximo jueves 24 de septiembre, el juzgado de garantía de Calbuco fijó una audiencia de formalización de cargos por parte del Ministerio Público contra el alcalde Marco Silva por un presunto delito de perjuicio administrativo. Lo anterior en respuesta a una querella ingresada por el abogado calbucano Sebastián Cárdenas, quien al asumir una causa de la empresa de IP Security contra el municipio de Calbuco, se percató que Silva la patrocinaba, situación que no fue informada al realizar la declaración jurada de conflictos de interés exigidas para asumir como autoridad comunal. El tribunal dispuso que el jefe comunal sea notificado personalmente por Carabineros y estableció que, en caso de no comparecer injustificadamente, podría ser conducido por la fuerza pública.

Y nos vamos, comenzamos ya a despedirnos de este Volviendo a Casa para hoy miércoles 19 de agosto. Saludos a Mariano, que está de una más. Felicidades. También para quienes hoy están de cumpleaños o celebrando algo especial. Y para la primera emisión de la radio, que hoy, 19 de agosto, cumple 104 años. ¿Qué le parece? Muchas gracias por su sintonía. Nos volveremos a juntar mañana, siempre a contar de las 19 horas, después de la tarde para todos, que conduce habitualmente Javier Santana. Y después de las 10, después del informativo, a la hora de las 22 horas, llega Entre Líneas, que conduce Cristian Santana. Un abrazo, que la pasen bonito, linda noche, y nos juntamos hasta mañana. Que estén bien, chao.

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1: Son las 22 horas. Son las 22 horas.
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2: ¿Cómo están? Bienvenidos a este resumen informativo de las 10 de la noche. La salida de Jimena Chong de la jefatura de la Fiscalía de Alta Complejidad deja abierta la interrogante sobre los criterios que llevaron al nuevo fiscal regional Centro Norte, Francisco Jacir, a concretar el cambio. La decisión se produce tras su llegada al cargo y en medio de un proceso de renovación de jefaturas dentro de la Fiscalía. Y el presidente de la República cierra gira por el norte y encabeza mesa técnica en Iquique. Lo que necesitamos es determinar acción y un trabajo en conjunto. El presidente José Antonio Kast culminó su recorrido por el norte del país con una visita a Iquique, región de Tarapacá, donde lideró una mesa de trabajo con autoridades regionales, comunales, parlamentarios y organismos de emergencia. La actividad se marcó en el sistema frontal que ha golpeado con fuerza la zona. Y la municipalidad de Ancud en Chiloé puso término anticipado al contrato con la empresa Nova Limitada encargada del cobro de estacionamiento en el centro de la ciudad. La medida comenzó a regir esta semana, por lo que los espacios anteriormente concesionados quedaron sin cobro de parquímetros. La directora de Tránsito Municipal, Carla Díaz, explicó que la decisión responde a reiterados incumplimientos contractuales atribuidos a la empresa, entre ellos una deuda con el municipio y multas pendientes. En cuanto a noticias, a la hora es todo. Luego a las 23 horas más informaciones.

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Hola, buenas noches, ¿cómo está usted? Bienvenidos a Entre Líneas, la red acogida. Hasta la medianoche le vamos a acompañar de lunes a jueves con una delicada programación musical y con notas interesantes para finalizar este día. Bienvenidos.

Entre líneas en red acogida, acompañándoles en esta jornada, este día miércoles, con nuestra música y con estas informaciones. La entrada en vigencia de la ley 21.659 y de su reglamento, contenido en el decreto número 209, abrió una nueva etapa para la seguridad privada en Chile, con mayores exigencias en autorización, formación, protección y operación. En normativa, entregada a la Subsecretaría de Prevención del Delito, SPD, el rol de órgano rector, mientras Carabineros de Chile mantiene funciones como autoridad fiscalizadora, su implementación contempla además un periodo de transición entre el sistema anterior y el nuevo régimen. Para las organizaciones, este escenario hace necesario revisar no solo la dotación, sino también la preparación del personal, la estructura del servicio y la capacidad de respuesta de quien lo presta. La nueva normativa eleva los estándares de la industria. No basta con contar con una determinada cantidad de guardias, también se necesita personal habilitado, formación acorde a la operación, protocolo, supervisión y capacidad para responder frente a contingencias, señala Luis Villagra, subgerente de operaciones de seguridad privada de LIM Chile. Ahora continuamos con lo mejor de la música hasta la medianoche en este día miércoles 19 de agosto.

En Red Acogida siempre hay momento para informarse y entretenerse con nuestra música. Aquí están algunas notas para compartir en esta noche. En un excelente ambiente colaborativo se reunió la Comisión Nacional de la Leche, presidida por el ministro de Agricultura, Jaime Campos, y coordinada por el director subrogante de ODEPA, Claudio Farías. Esta instancia reúne al sector público y privado para abordar los temas de la cadena láctea. El ministro Campos señaló que valora este encuentro y la posibilidad de seguir avanzando en el desarrollo del sector. Hoy lo veo más consolidado y unida a la cadena de lo que puede estar ayer. He encontrado un sector altamente innovador y con alta tecnología. La lechería robótica es una realidad. El director subrogante de ODEPA señaló que la importancia de este tipo de reuniones es que se conversa de las necesidades sectoriales, lo que permite realizar mejores políticas públicas afinadas con la realidad agropecuaria. En la reunión dirigida por Gabriel Cartés, sectorialista lácteo de ODEPA, se abordaron el diagnóstico y las perspectivas del sector lácteo chileno, junto con el rol del Centro de Información Láctea SIL en la generación y consolidación de información estratégica para la cadena. Le invitamos a continuar con nuestras canciones juntos hasta las 24 horas en este día miércoles, o noche de miércoles para ser más claro, en la Red Acogida.

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1: Son las 22 horas y 29 minutos.
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Déjese acompañar, déjese informarse con nosotros. Notas interesantes y buena música en Entre Líneas esta noche. Para una pyme, una cobranza atrasada o una diferencia que demora días en detectarse no es solo un problema administrativo, puede impactar directamente en su flujo de caja y en la capacidad de tomar decisiones. En ese contexto, la automatización de procesos como la cobranza y conciliación de pagos comienza a adquirir mayor relevancia entre empresas que buscan reducir tareas manuales y tener mayor control sobre sus ingresos. La oportunidad es especialmente relevante considerando el peso de este segmento de la economía chilena. De acuerdo con cifras del Ministerio de Economía, las micro, pequeñas y medianas empresas MIPES representan cerca del 98,5% de las empresas con inicio de actividad del país, con las microempresas representando el 75% y las pequeñas empresas el 21%. Para estas compañías, digitalizar la gestión de pagos puede significar una diferencia importante, especialmente cuando los equipos son pequeños y una misma persona debe hacerse cargo de múltiples funciones. En una pyme, el tiempo de las personas es un recurso especialmente valioso. Cuando un equipo debe dedicar horas a revisar planillas, buscar transferencias, cuadrar montos o identificar quién pagó, está destinando recursos a una tarea que puede automatizarse, explica Rodrigo Cornejo, gerente comercial y socio de otrospagos.com. Bueno, luego de contarle esto, vamos a retomar nuestras canciones para seguir juntos hasta las 24 horas, en este miércoles 19 de agosto.

Somos la red acogida con buena música en este miércoles, acompañándoles hasta la medianoche y con estas noticias o notas que son interesantes. En junio del 2026, la tasa promedio de los créditos hipotecarios en UF fue aproximadamente de un 4% anual en Chile. Para los expertos, eso significa que el costo del financiamiento sigue siendo una variable central y no basta con mirar solamente el precio de publicación del inmueble. Por ejemplo, si una propiedad cuesta 4.000 UF y se arrienda en el equivalente de 18 UF mensuales, genera 216 UF al año. Su rentabilidad bruta sería de 5,4%. Pero si descontamos un mes de vacancia, mantención, contribución, seguro y administración, la rentabilidad neta podría caer fácilmente bajo el 4,5%, señaló Pablo Cape, director regional de crecimiento para Latinoamérica y el Caribe de Ex Realty Chile. Según cifras de la Comisión para el Mercado Financiero, CMF, en nuestro país la carga financiera mediana de los deudores equivalía al 11,9% de sus ingresos mensuales en junio del 2025. Sin embargo, la CMF considera como alta carga financiera aquella que supera el 50% del ingreso mensual y el 14,1% de los deudores se encontraba en esta situación. Para el experto, esa entrega es una señal clara. Si una institución financiera aprueba un crédito, no significa necesariamente que sea conveniente tomarlo. Un dato para tener en cuenta. Somos Entre Líneas en la red acogida hasta la medianoche de este miércoles.

Puerto Octay, Puyehue y Los Muermos, red acogida esta noche con estas notas para ustedes. Con el propósito de fortalecer y proyectar el desarrollo de los estudios coreanos en la macrozona norte, la Universidad Central, sede región de Coquimbo y Corea, Foundation, celebraron el 13 de agosto un acuerdo de cooperación que marca un nuevo hito en la trayectoria de la institución y la vinculación académica y cultural entre Chile y la República de Corea. La actividad contó con la participación de autoridades universitarias, representantes de la Korea Foundation, autoridades regionales e invitados especiales, quienes fueron testigos de la consolidación del trabajo desarrollado por la Universidad Central durante más de una década, esto en torno al conocimiento de la cultura, sociedad y realidad coreana. La cooperación con la Universidad Central de Chile comenzó el 2016 con el programa de apoyo a la contratación de docentes y condujo el 2018 a la creación del primer programa de magíster en estudio coreano de América Latina. Esto tiene un significado importante, ya que la cooperación con una universidad chilena no se limita a un solo país, sino que está evolucionando hacia una red que amplía las bases para la educación y la investigación en estudios coreanos en América Latina, señaló Guido Song, presidente de Korea Foundation. La cultura coreana cada vez más presente, ¿eh? Especialmente con la música y todo esto de los BTS hoy día aquí en nuestro país, que estarán en octubre presentándose. La música en la red acogida.

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1: Son las 22 horas y 59 minutos.
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2: ¿Cómo están? Bienvenidos a este resumen informativo de las 11 de la noche. En un partido válido por la vuelta de los octavos de final de la Copa Libertadores de América, Coquimbo Unido y Platense igualaron a cero en el tiempo regular, y considerado que en la ida habrían empatado a uno, el duelo se definió desde los penales, instancia donde se impuso el elenco trasandino. En la tanda, el Calamar venció el conjunto pirata por 7-6, dejando al fútbol chileno sin representante en el máximo torneo del club a nivel continental. Lo anterior teniendo en cuenta que, además de la derrota de hoy, estuvo la sufrida ayer por Universidad Católica ante Estudiantes de La Plata por 3-0. Y tras una exhaustiva revisión del Grupo de Operaciones Policiales Especiales GOPE de Carabineros, descartó la tarde de hoy miércoles algún artefacto explosivo en la refinería de Aconcagua, ubicada en la comuna de Concón. El operativo se activó a eso de las 15 horas cuando se detectó un mensaje con una amenaza de bomba al interior del casino del complejo industrial. Según una declaración de ENAP, el hallazgo provocó la evacuación preventiva del personal y se activó de inmediato sus protocolos internos de seguridad. Y un total de 15.144 hogares de la región de Los Lagos fueron beneficiados del quinto llamado a postular al subsidio eléctrico, con lo cual la zona suma 116.716 familias beneficiadas desde que comenzó el programa, lo que equivale al 95% de los postulantes. Recibirán apoyo para enfrentar el costo de la electricidad durante el segundo semestre de este 2026. Las comunas que tienen la mayor cantidad de familias favorecidas son Puerto Montt, Osorno, Ancud, Castro, Calbuco y Puerto Varas, dijo el Seremi de Energía de Los Lagos, Andrés Niklicek. En cuanto a noticias, a la hora es todo. Muchas gracias por informarse con nosotros. Continúe en Entre Líneas.

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Un saludo cariñoso a todos quienes nos escuchan en la provincia de Llanquihue, provincia de Osorno, aquí en Entre Líneas, en esta noche, con estas notas que tenemos para ustedes. No es una demanda menor un país sin una base manufacturera sólida, competitiva y protegida de la competencia desleal se vuelve vulnerable frente a las contingencias geopolíticas externas y ve limitado su desarrollo económico. La industria química, que suele pasar inadvertida, ilustra por qué esto importa. Según el Banco Central, nuestro sector aportó el 2% del PIB el último año. Representó el 6,6% de las exportaciones totales y el 14% de las importaciones totales en Chile el 2025. Somos además un articulador estratégico de industrias como la minería, la agricultura, la construcción, la infraestructura energética y la salud pública. Por ello, demandamos el diseño de políticas públicas que promuevan activamente la manufactura en Chile, identificando con claridad los obstáculos que hoy la frenan. El primero es la llamada permisología, la alta carga de trámites, estudios y requisitos técnicos que exige el sistema de obtención de permiso, la excesiva burocracia, los plazos desmedidos, la incertidumbre jurídica y la duplicidad de criterios sectoriales, particularmente en regiones, desincentivan la inversión de largo plazo y paralizan proyectos. Valoramos que la agenda legislativa intente acelerar estos trámites, pero la manufactura requiere de forma prioritaria certezas jurídicas estables y licencias basadas en criterios técnicos y científicos verificables. Vamos a regresar a las canciones en Red Acogida, Entre Líneas, junto a ustedes.

Siempre lo decimos, nos gusta hacer radio y especialmente en la noche. Los Mormos, Puyehue, Puerto Octay, estamos en Entre Líneas. Voy a contarle lo siguiente esta noche. En línea con su compromiso con el desarrollo y la educación, la empresa COPEC anunció una nueva edición del concurso Bibliotecas y Espacio Lectores Viva Leer COPEC, una iniciativa que este año beneficiará 15 nuevos establecimientos educacionales con espacios dedicados a la lectura en distintas regiones del país. La convocatoria se realiza en un año especialmente significativo para el programa que cumple 15 años promoviendo el acceso a la lectura en comunidades de todo Chile. En este periodo, Viva Leer COPEC se ha consolidado como una de las principales iniciativas de fomento lector del país, con más de 150 bibliotecas escolares y 30 espacios lectores implementados en 91 comunas de las 16 regiones, beneficiando a más de 80.000 estudiantes mediante la entrega de más de 313.000 libros. Desarrollado junto a Fundación La Fuente, el programa se distingue por combinar infraestructura de calidad con acompañamiento técnico y formativo permanente para las comunidades educativas, fortaleciendo el uso de estos espacios como lugares de aprendizaje, encuentro y también desarrollo. Para continuar junto a usted con buena música, Red Acogida, en este miércoles 19 de agosto.

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1: Son las 23 horas y 28 minutos.

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Estamos acompañándoles en esta jornada a través de Entre Líneas y la red Acogida en este miércoles. Ipsos presentó su informe número 53, Claves Ipsos, que encuesta cada mes a 1,000 personas sobre sus opiniones y comportamiento en torno a temas de interés para el país. En esta edición se indagó las opiniones y experiencias sobre trabajar en Chile. La ciudadanía evaluó de manera negativa la calidad de los empleos que el mercado ofrece. La principal debilidad, según un 62%, es que los salarios no bastan para cubrir el costo de la vida. En paralelo, un 57% consideró que los empleos no ofrecen frecuentemente ascensos o crecimiento en el puesto, cifra que se repite con la percepción de que un profesional no titulado no encontrará trabajo en lo que estudió. Esa es la percepción que hoy día hay en Chile, ¿eh?, sobre esto. Vamos a continuar con buena música, acompañándoles con nuestras canciones a través de Radio Acogida en Los Muermos, Puyehue y Puerto Octay.

Estamos en Red Acogida, acompañándoles en esta jornada a todos ustedes, en este día miércoles por la noche. Los hallazgos arqueológicos detectados en medio de obras de nuevo acceso norte a Osorno, junto con relevar el sector Pilauco, por su valor arqueológico y paleontológico, también abren una interrogante por los plazos de la intervención del Consejo de Monumentos Nacionales. Se trata de piezas aparecidas en las remociones de terreno para habilitar la faja del proyecto que va a conectar la Ruta 5 al norte de Osorno con la continuidad de calle Ramón Freire. Ante estos descubrimientos se activaron protocolos establecidos para estos casos, delimitando el área, informando al Consejo de Monumentos Nacionales antes de retomar los trabajos, según explicó el Ministerio de Obras Públicas de los Lagos Jairo Quintero. Hay mucha preocupación porque cuando se mete aquí bienes nacionales y todo este asunto de arqueología, los trabajos pueden estar años paralizados. Por ejemplo, en la ciudad de Valdivia, le voy a contar, hay calles que no se han podido intervenir porque el Consejo de Monumentos Nacionales estuvo trabajando en excavaciones que dejaron abandonadas y ahí quedaron. Calles sin pavimentar completamente y otras situaciones. Es de esperar que esto no sea lo mismo en Osorno. Sigamos junto a ustedes con nuestra música en Entre Líneas en la Red Acogida.

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En Argentina, la parte económica no están bien las cosas porque algo más de 30.000 empresas han cerrado sus puertas desde que el ultraliberal Javier Milei asumió el gobierno a finales del 2023, con políticas que han afectado especialmente al sector del comercio y a varias ramas industriales. Desde que asumió Milei, se perdieron 30.633 empresas, un 6% del total. Es la peor caída en los primeros 30 meses de un gobierno, indicó en un reciente informe el Centro de Pensamiento Fundar con datos a mayo pasado. Solo en el quinto mes del año cerraron 2.371 empresas a razón de 76 por día, según se indicó. Una situación muy preocupante en Argentina. Somos, entre líneas, la red acogida acompañándoles hasta las 24 horas.

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1: Una nueva hora en Radio Acogida.
2: 0 horas y 1 minuto.

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1: Son las 2:54.

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1: Son las 5 de la madrugada.
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1: Son las 6:02.
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1: Son las 7:02.

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0: Son las 7:33.
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0: Recuerda que la fe, esa fuerza que nos motiva a realizar cosa perfecta y cosa correcta. Recuerda que la fe es la lucha, es la constancia y la perseverancia por grande objetivo en la vida. Para el que tiene fe no existen imposibles, porque donde hay fe, hay amor. Donde hay amor está papá Dios, y donde estare papito Dios, nunca falta nada. Sean bienvenidos a este su programa Conocimiento Ancestral Indígena.
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0: En este jueves 20 de agosto, el saludo a toda mi bella familia del alma, a los que nos escuchan en cada rincón, en cada lugar. Gracias, de verdad nos sentimos contentos. Usted puede llamar ahora mismo. Todos los días estamos orientando a través de la teléfona. Y usted que me escucha por primera vez, que necesita de una orientación de su suerte, de su salud, de su trabajo, del amor, deme la nombre, la fecha, la nacimiento. La consulta más bonita es cuando usted me llama, cuando me hace la primera llamada, averiguando de su vida y se da de cuenta que le hablan con verdad. 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Lo estoy enviando a las ciudades, lo estoy enviando al norte, al centro, al sur de la bonita Chile, y mucha persona lo recibe. La salud, la protección, la prosperidad, la vida, el elemento que fortalece a los enfermos. 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Tenemos un llamadito en este día. A ver a quién tiro huesito. ¡Aló! Deme su nombre.
3: María Magdalena Ramos Becerra.
0: Gracias, María. ¿La fecha de nacimiento suya?
3: 22 de julio.
0: ¿De qué año? No me demoro más que 2-3 minutos. Escúcheme con mucha atención, porque voy a mirar unas cartas del tarot y voy a pedir al Señor orientarle como se debe, lo que necesita, porque ha llamado para eso, para que le orientemos. Mire lo que marcan las cartas del tarot, hermana mía. Ha luchado bastante en la vida, no ha podido salir adelante. La veo amarrada, estancada, impedida para felicidad, para progreso, para suerte. Un hogar que lucha con mucha dificultad, hermana mía. Un hogar

0: donde salud, donde suerte y prosperidad se ha perdido. ¿Es así o no es así?
1: Sí, es así.
0: Hay cosas malas que le tienen a usted del pasado. Usted sabía que su suerte se la malobran, ¿verdad?
1: Sospechaba.
0: ¿Y por qué no ha buscado ayuda, hermana mía? ¿Por falta de fe o de oportunidad?
1: De oportunidad.
0: La fe es en papá Dios. Quiero regalarle los elementos de cura. Quiero enviarle allá a su ciudad el paquete Putumayo y que estos elementos me le limpien malas energías, cortemos daño, abramos las tres puertas que representan la salud, el dinero y el amor, ¿correcto? Estos elementos me le van a servir, María, yo se los voy a regalar. Si le han hecho daño, si le tienen maldad, usted ya lo sabe, esto no es nuevo lo que yo le hablo, usted ha buscado ayuda, sino que no ha dado con la persona adecuada. En la viña del Señor hay gente buena y mala, hay el que sabe y hay el que no tiene conocimiento, pero esté atenta porque le devuelvo el llamado y le regalo estos elementos de cura y después usted va a ver cómo le va y me lo va a agradecer, téngalo por seguro. Hermana, ¿le gustó la llamada?
1: Sí, me encantó.
0: ¿Le hablé con verdad?
1: Sí.
0: Gracias el minuto de su tiempo, gracias por haberse comunicado, la mejor de las suertes. Y la voy a esperar por mi casa. Bendición. Hasta luego, hermana.
1: Termino.
0: Que Dios le bendiga.
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4: 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Vamos con una llamadita más. La persona que me habla, Dios bendiga. Deme su nombre.
5: Mi nombre es Víctor Almonacín.
0: Don Víctor, dame tu fecha de nacimiento, por favor.
5: Al 8 de marzo de 1970.
0: Voy a mirarle los huesitos del cuzumbo, los caracoles de la vida. Es creencia ancestral indígena. Ponga en su mente y en su corazón lo que quiere saber. Sanay Curay la Malay, Sanay Curay la Malara, Sanay Curay la Contoyonaira, Pirca Guachichamura. Mira, hermano Víctor, eres una persona con una fuerza de espíritu fuerte, buena. Eres un hombre con nobleza, pero estás preocupado por tu salud, por la salud que se ha perdido del hogar donde usted vive, porque no solo enferma usted, su compañera de vida también enferma. La salud se está perdiendo del hogar y la salud es el tesoro de la vida. ¿Es verdad o es mentira?
5: Sí.
0: Hay varias enfermedades y tiene que tratarlas, porque la enfermedad que no se trata avanza y se nos hace grande. Y es mejor prevenir, claro, para no tener que lamentar. Muchas de las enfermedades, correcto, son por descuido, pero tienen tratamiento y tienen cura. Algo que me preocupa es la enfermedad del espíritu. La enfermedad del espíritu es cuando hay tristeza, aburrimiento, cuando llega la depresión y hay esa enfermedad en su casa. Veo un hogar, veo una familia bonita, pero tranquilidad y felicidad también se ha perdido, aparte de la salud. ¿Es verdad o es mentira, señor Víctor?
5: Sí, correcto.
0: Y esto me muestra también que ha luchado bastante, pero no está conforme porque no le ha ido como ha querido. Se han cerrado puertas, parte económica y laboral están cruzadas. ¿Es así?
5: Exacto.
0: Hay una suerte muy bonita, su suerte es hermosa, no dude nunca de su buena suerte. Es que está marchita hace bastante tiempo y hay que florecerla. La suerte es como el bello jardín, que hay que tenerlo cuidado para que esté hermoso. Te voy a regalar el paquete Putumayo. Te voy a enseñar a salir adelante, a prosperar, y estos elementos de mi cabildo, de mi comunidad, se los regalo con amor, si usted me los usa con fe. ¿Me los recibe?
5: Correcto.
0: Y que Dios permita con ellos abrir las puertas de la prosperidad. Usted tiene que quitarse la venda de los ojos de familia suya envidiosa que del pasado le ha hecho daño. No hay que dudarlo y quizás usted ya lo sabía. Y si no es familia por parte suya, ha de ser por parte de su compañera. Pero quiero que esté pendiente. Correcto. Hermano, yo le voy a devolver el llamado y quiero que me tenga un vasito de agua, una velita blanca, porque yo le quiero comprobar con hechos. Usted es como Santo Tomás, a usted le gusta ver para creer. ¿Es así o no es así, hermano mío?
5: Exactamente.
0: Quiero regalarle estos elementos, le voy a tomar datos exactos para mandárselos a su nombre, a su fecha de nacimiento, por la salud suya y de su esposa. Entonces, atento a mi llamado y le voy a comprobar que lo que hablan mis palabras es cierto, porque quiero a través del vaso, de la vela, poder mirar de dónde vienen estos males. ¿Estamos de acuerdo?
5: Exacto, ya.
0: Le agradezco el minuto de su tiempo y atento a mi llamado nuevamente. Ya. Un abrazo, don Víctor. Gracias por llamarnos.
5: Ya, gracias a usted. Igual que tenga por muy buenas tardes por ahí.
0: Hasta luego.
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9: Jaime, problema del estómago, que no tengo fuerza para trabajar, me ha ido mal el dinero, ahora me encuentro mejor, creo que me siento mejor, como que me sentí más liviano, así como que me sacaron algo del cuerpo.
0: Quiero agradecer a toda la gente linda que nos escucha,
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13: Son las 8 de la mañana.

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1: Son las 8 y 30 minutos.
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1: Son las 8 y 31 minutos.

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1: Son las 9 de la mañana.
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Hola, hola, tengan ustedes muy buenos días. ¿Habrá alguien en sintonía hasta ahora? Con este día, como para quedarse en la cama, ahí haciendo tuto al ritmo de la lluvia, de las gotas que caen del techo. ¿Ah? Qué rico. Pero había que levantarse. O hay que levantarse, con todo el ánimo, nomás, y a echarle para adelante en este día nublado y con lluvia, ¿verdad? Con algunas gotas durante el día. Ya a las 9:30 vamos a estar revisando las informaciones. Bienvenidos y bienvenidas, por supuesto, le da su mañana, la mañana acogida, que nos acojamos aquí ya mutuamente. En esta mañana de día jueves 20 de agosto. Ya nos queda una semanita, un poquito más de una semanita nomás del mes de agosto. Sí, se viene septiembre. Tiki tiki ti, tiki tiki ta. ¿Cómo le va? ¿Ya? Hoy día estamos saludando a los Bernardo. Y a las Bernardas también, pues sí, pues. ¿Cómo va a ser tan machista la cosa, pues? No, pues. ¿Ya? Ahí le faltó ponerle la A igual al ladito ahí. Un guión y A. Ahí le he puesto. Entonces, para los Bernardo y Bernarda, hoy día le enviamos un saludito muy, pero muy especial. Que la pase bien junto a su familia. No sé, pues en el trabajo, donde se encuentre. ¿Nos estará escuchando alguna Bernarda o algún Bernardo? ¿Estará por ahí en sintonía? Si quieres, escríbame a mi WhatsApp. Ya, a mi WhatsApp. Y ahí me dice, sí, acá estoy, soy Bernarda de, no sé, o Bernardo de... Yo conozco a un Bernardo, sí, no, el viejo feo ese. ¿Ah? Sí que está en sintonía. Un saludo a un gran amigo también, hace rato que no lo veo, ¿eh? Sí, hace rato que no nos vemos. Así que un saludo para el Berna de Playa Maitén. Oye, gracias a quienes comparten con nosotros también como auspiciadores, como es Comercial Clocker, ya que está ahí entregando la hora, no dando la hora, sino que entregando la hora, ya como por ejemplo a la entrada, pues a las 9 de la mañana nos entrega la hora Comercial Clocker. Sí, pues de entradita nomás, en su mañana, la mañana acogida, güey. A través del dial 92.1 y también a través de la web www.radioacogida.cl, pues, ¿ya? Así que aquí estamos. Y por supuesto, nuestro auspiciador el lunes se integra uno más. Uno más se integra a la mañana, pues, ¿eh? Bien, serán bienvenidos, pues. 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
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Ya le vamos a estar entregando los contactos de funeraria Puerto Octay, ¿eh? ¿Y vamos a otro temito musical? Sí, pues vamos a otro tema musical. Oye, me levanté romántico hoy día. Sí, bueno. Espero que usted también. Con esta, con este tiempo. ¡Uy, oh, qué rico! Sí. Ah, pero me imagino que usted está acompañada, está acompañado. Yo estoy solo. ¿Qué le vamos a hacer? Así nomás la vida. Lo siguiente es Yo que te amé. Ricardo Arjona. Perdón, Ricardo Montaner. Ricardo Montaner. Sí, Ricardo Montaner. Yo que te amé.

Ahí estaba Ricardo Montaner junto a nosotros, yo que te amé, ¿eh? Las 9 de la mañana con 22 minutos, 9 con 22. Dejamos ahí a... Esto es. 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Vamos con la siguiente canción, ¿ya? Y seguimos en tu mañana, la mañana acogida. Esto es Río Roma, tú me cambiaste la vida.

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1: Son las 9:30.
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A esta hora, cuando ya son las 9:31 a.m, entregamos el informe del tiempo como es habitual. Para el día de mañana tendremos cielos nubosos ya durante todo el día. Cielos nubosos y con una mínima de 3 y una máxima de 11 grados. Y vientos que van a bordear los 30 kilómetros por hora. Para el día sábado, prácticamente el mismo informe, aunque vamos a amanecer con nublado, ¿eh? Vamos a amanecer nubladito el día sábado. Tendremos una mínima de 4 y una máxima de 13 grados y vientos que van a bordear los 20 kilómetros por hora. Para el día domingo, el pronóstico dice que amaneceremos nublado, pero que durante el día, ¿no es cierto?, esa va a cambiar a nubosidad con algunos rayos de sol. Tendremos una mínima de con mínimas de 1 grado y 13 grados la máxima. Y los vientos que van a bordear los 15 kilómetros por hora. Para la próxima semana, lunes, martes, miércoles, se prevén lluvias. Veamos si nos da la posibilidad de la semana. La próxima semana. No nos da la posibilidad. Pero

Cuando ya son las 9 de la mañana con 34 minutos, esta es tu mañana, la mañana acogida. Por supuesto, la idea es pasarla bien, pues. Sigamos disfrutando de la música ya a través del dial 92.1 y www.radioacogida.cl. Rocío Dúrcal. Amor eterno. Que lo cante ella mejor, ¿no es cierto? Sí, de todas maneras.

Amor eterno, amor eterno. Hoy a las 9 de la mañana con 38 minutos y seguimos con musiquita, sí, con cancioncitas. Oye, me encontré con este, el cariño es como una flor. El cariño es como una flor. Bueno, el cariño, el amor, la amistad, ¿ya? Hay que cultivarla, pues. Sí, pues hay que regarla todos los días. Porque usted una flor, usted la pone en un macetero, por ejemplo, ¿ya? O en un macetero, ya sea con tierra.

0: cerrado con agua.
1: Pero usted tiene que mantenerlo, ¿ya? Usted tiene que mantenerlo. Se da cuenta que la flor, bueno, la flor tiene su tiempo. Si usted lo pone en agüita, ¿ya? Una rosa, por ejemplo, según la rosa, hay rosas que duran mucho tiempo en el agua, ¿ya? Yo planté unas rosas, pero unos ganchos, así unos ganchos nomás. No, no, ya ni siquiera la planta, sino que unos ganchos los enterré en un balde, ahí con tierra, ahí los. Y fíjese que le aparecieron hojitas, ¿ya? Y están bonitos, están bonitas. Ahí hice varias rosas ahí, ¿ah? Espero que en esta primavera más de alguna de una flor, pues. Y hermosa, rosa. Bueno, vamos a la música. Esto es Rudy La Escala, pues. El cariño es como una flor.

El cariño es como una flor. Sí, pues si no. Ay, si usted se duerme, ay, ay, ay. Y seguimos. Cuando ya son las 9 de la mañana con 42 minutos en su mañana. La mañana acogida. Ay, nos vamos con otro romántico, de la época, pues de la época. Ya, esto es Llévame Contigo. Sí, Llévame Contigo. Romeo Santos. La mañana acogida a través del dial 92.1 y www.radioacogida.cl.

Llévame contigo. Ah, nos cantaba. Ahí nos cantaba Romeo Santo. Un saludito para quienes están en sintonía a través de la web, ¿verdad? Hoy día hay poquitos. No sé si porque no le gusta la música, o no sé. O ya no le gustó el locutor, no sé. Sí, bueno, sí. Puede ser varias cosas. 9:46. ¿Vamos con el siguiente tema? Vamos con el siguiente tema, pues. Quizás sí, quizás no. Claro, puede ser como no puede ser. Quizás sí, quizás no. Nos canta Sabu. ¿Se acuerdan de Sabu?

Quizás sí, quizás no. Oye, destacan aprobación de 1.000 millones de pesos para concretar el parque La Toma de Río Negro. El Consejo Regional de los Lagos aprobó recursos, fondar por 1.000 millones para el proyecto de mejoramiento y ampliación del parque La Toma Río Negro, iniciativa que considera una inversión total de 5.387 millones de pesos y que permitirá recuperar uno de los espacios públicos más emblemáticos de la comuna. Qué bien. Un importante avance para la recuperación de espacios públicos y el fortalecimiento de la infraestructura recreativa de la provincia de Osorno, se concretó durante la sesión número 16 del Consejo Regional de los Lagos, presidida por el gobernador regional Alejandro Santana, instancia en la que se aprobaron 1.000 millones del Fondo Nacional de Desarrollo Regional Fondar para el proyecto

mejoramiento y ampliación Parque La Toma Río Negro. La iniciativa contempla una inversión total de 5.387 millones de pesos mediante un modelo de cofinanciamiento que considera el aporte de 1.000 millones del gobierno regional de Los Lagos y más de 4.000 millones por parte del Servio. El gobernador regional, Alejandro Santana, mencionó que la aprobación permite avanzar en una iniciativa largamente esperada por la comunidad de Río Negro, relevando además la coordinación alcanzada con el Ministerio de Vivienda y Urbanismo para concretar el proyecto. La autoridad regional valoró especialmente el respaldo transversal entregado por el Consejo Regional, destacando el compromiso de los consejeros de la provincia de Osorno y el apoyo recibido desde los demás, ya de las provincias de la región de Los Lagos. Pues bien me parece, pa, bien me parece. Oye, vamos con otro temita musical, ¿sí? Esto es Rodrigo Tapari, Hazme Entender.

de la mañana, cuando ya son las 9:55, más de 3.700 camiones circularon por Paso Internacional Cardenal Zamoré durante el cierre de Libertadores, ¿verdad? Un total de 3.759 camiones y cerca de 6.000 vehículos menores, con más de 32.000 personas como pasajeros, fueron atendidos entre el 20 de julio y el 18 de agosto en el Paso Internacional Cardenal Zamoré, según la información entregada la tarde de ayer por el delegado presidencial Alejandro Rebein. El complejo fronterizo, ubicado en la provincia de Osorno, absorbió el flujo de carga y pasajeros hacia el sur del país, priorizando el abastecimiento de insumos médicos y alimentos para las regiones australes. Así, el cruce se transformó en la pieza clave para la conectividad nacional durante el último mes, ya en el que se registró el cierre de otros pasos fronterizos al norte de la provincia o de nuestro país, afectados por intensas condiciones climáticas, especialmente el paso Los Libertadores en la región de Valparaíso. Oh, sí, por casi un mes, Cardenal Zamoré fue el paso obligatorio para muchos hacia Argentina y desde Argentina también, ¿eh? Bueno, vamos a la música. Sigamos ya la música, corte y ya regresamos, ¿eh? Roberto Carlos, Jennifer López, llegaste.

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2: Son las 10 de la mañana.
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Las 10 de la mañana con 6 minutos, 10 con 6, así estamos avanzando en esta mañana. Hoy día saliendo acá a las 13 horas de la radio, vamos a viajar a Puyehue, ¿eh? Vamos a ir a trabajar por allá. Así que vamos a estar en Puyehue durante la tarde, ¿eh? Viendo temas ahí con la radio de Puyehue. ¿Ya? Espero que nos vaya bien nomás, ¿eh? El trabajo que vamos a ir a realizar a ese lugar. ¿Qué tiene que ver con la economía de la radio, ¿verdad? Las 10 con 7 minutos, 10 con 7. Oiga, precisamente ya tenía esta nota de Puyehue, que da inicio a las celebraciones dieciocheras con campeonato escolar de cueca. Con música, baile y tradición, la comuna de Puyehue dio inicio a sus celebraciones de fiestas patrias con el campeonato escolar de cueca 2026 realizado en el gimnasio de la escuela Entre Lagos. La actividad reunió a estudiantes de distintos establecimientos educacionales de la comuna, quienes participaron en las diversas o diferentes categorías de la competencia y representaron a sus comunidades educativas a través del baile nacional. La jornada destacó por el entusiasmo y talento de los participantes, además del compromiso por mantener vivas las tradiciones y expresiones del folclore chileno. En la categoría básica tradicional, el primer lugar fue para Javiera Zúñiga y Maximiliano Fuchsloger de la escuela Futacullín. El segundo lugar lo obtuvieron Antonella Ojeda y Simón Levinado de la escuela Entre Lagos, mientras que el tercer puesto fue para Montserrat Venegas y José Barría de Pilmaiquén. En básica lugarina, Maite Soto y Carlos Hidalgo de la escuela Futacullín se quedaron con el primer lugar, seguidos por sus compañeros de establecimiento Fernanda Cárdenas y Vicente Zúñiga. En media guasa particular subvencionada, Rocío Mancilla y Kevin Carballo obtuvieron el primer lugar, mientras que Paloma Urriaga y Emiliano Arriagada alcanzaron el segundo puesto. En tanto, en media guasa municipal, Antonella Fernández y Christopher Hernández se impusieron en la competencia, seguidos por Sofía Vázquez y David Álvarez, Josefa Huirquileo y Alexis González. Desde la Municipalidad de Puyehue destacaron la participación de los estudiantes y valoraron su entusiasmo y dedicación para preservar las tradiciones nacionales. Qué bien, ¿eh? Qué bien, qué bien. Se viene con todas las fiestas patrias. Tiki, tiki, tiki, pues. Sí, pues. La oreja de Van Gogh, nadie como tú.

Ahí está ese tema musical. Y mire, estaba mirando acá las informaciones. Y Alexis Sánchez, quien hizo llegar o estaba haciendo llegar una ayuda a Tocopilla, su ciudad natal, pues, ¿ya? Para los damnificados en ese lugar, ¿eh? Alexis Sánchez respondió a las críticas que recibió en redes sociales luego del mensaje que dirigió al presidente José Antonio Kast en medio de la emergencia. La reacción del delantero chileno se produjo después de que algunos usuarios interpretaran sus palabras como una señal de apoyo a la gestión del mandatario y lo cuestionaran por ello. Todo comenzó durante la jornada de ayer cuando Sánchez comentó una imagen de Kast antes de que el presidente abordara el avión para trasladarse hasta Tocopilla, una de las zonas fuertemente afectadas por los aluviones. Y se le ocurrió a Alexis Sánchez, ¿no es cierto?, enviar un mensaje o un comentario, ¿ya?, hacia el gobierno, hacia el presidente Kast. Si necesita ayuda, estoy disponible, dice el futbolista. Posteriormente agregó: confío en usted, presidente. El tocopillano realizó después una nueva publicación en la que puso el énfasis en la ayuda que pretende entregar a los habitantes de la comuna una vez que disminuya la tensión generada por la emergencia. Cuando pase una semana o dos y se olviden del norte, como siempre pasa, voy a estar yo presente en mi Tocopilla, que me vio crecer y ayudar a familias, niños y adultos mayores. Mi Tocopilla, no están solos, dice ya en ese comentario. Las palabras dirigidas al presidente generaron distintas reacciones entre sus seguidores. Uno de los usuarios calificó al delantero de amarillo, ya, comentario que Sánchez decidió responder directamente. Y le dice: pues, ni amarillo, ni rosado, ni verde, yo soy único y fiel a mi estilo, contestó el futbolista. A ver, en estas condiciones en las que están viviendo muchas familias, la verdad que hay que unirse y hay que acercarse o allegarse, ya, para poder ir en ayuda de su gente, en este caso, bueno, quien esté en el gobierno, hay que sumar nomás, po, sumar y no restar, ya, y eso no significa que para mí no significa que sea Kast lover o amarillo, ¿ya? Ni que haya sido Boric lover, po. No, po, ¿ya? La verdad que en eso yo he visto a estos cabros, ya al Alex y entre otros, bien fuera como de la política, ¿eh? No los he visto ahí. No sé, apoyar a un candidato X o a otro, ¿eh?, durante campaña, por ejemplo. Se han mantenido y eso está bien también, porque sus seguidores lamentablemente son un poco extremistas, hay mucha gente extremista, ¿no? Entonces, si manifiesta como lo hizo ahora, ¿no es cierto?, ya propios seguidores lo están ahí fustigando por eso, pero bueno, nada que hacer, pues. Oye, lo otro que yo me di cuenta, yo no sé si usted se dio cuenta o no, ¿ya? Si quiere me comenta ahí a través del WhatsApp. Fíjese que yo, la verdad que no sé si la Ducó dejó el cargo de ministra del deporte por la situación esta que supuestamente, usó. No es que supuestamente, usó el vehículo fiscal para ir a un carrete. Fíjese que, porque en primera instancia, el gobierno Kast, ¿no es cierto?, la protege, ya, entrega palabras de protección y todo el tema, y después resulta, que entre esos dichos y comentarios y apoyo aparece un video donde la Ducó, de abrazo y beso con y así como muy ameno, muy muy cercano con
con el expresidente Boric, ¿ya? Claro. Entonces, y como uno con el tiempo empieza a ser suspicaz y no sé si buscarle la quinta pata al gato al tema, no sé, como que eso hizo a que, no sé, el gobierno lo tirara para el lado. Estuviste con Boric, de abrazo y beso y tiqui tiqui ti, tiqui tiqui ta, con Boric, ya. No sé, me da la impresión que eso ayudó mucho, ya colaboró mucho, apoyó mucho a que la Ducó, ¿no es cierto?, dejara de ser ministra del deporte. Las cosas que pasan en la política. Vamos a otro tema musical cuando ya son las 10 de la mañana con 19 minutos. Esto es La Otra Fe. Perfecta para mí.

Las 10 de la mañana con 23 minutos, 10 con 23. Bueno, ¿se acuerdan que el día de ayer estábamos viendo una información que sucedió con alumnos del Liceo Comercial Eleuterio Ramírez? ¿Ya? Ah, ya, ahora entiendo. Sí, ahora acabo de entender. Que estaba mirando y no, ya, pero el DAEM dice de Osorno confirmó denuncias por riña entre estudiantes de liceos o liceo comercial y Eleuterio Ramírez. El Departamento Administrativo de la Educación Municipal DAEM de Osorno en la región de Los Lagos confirmó denuncias ante carabineros y la activación de protocolos tras una pelea que involucró a estudiantes del Instituto Comercial y del Liceo Eleuterio Ramírez. Según explicó el director de dicho organismo, Oscar Rosales, presumiblemente estudiantes del Liceo Comercial se dirigieron hacia el frente del Liceo Eleuterio Ramírez y ahí se generaron dos peleas. Rosal indicó que los establecimientos cuentan con encargados de convivencia escolar y protocolos de actuación, aunque advirtió que muchos de estos conflictos tienen origen fuera del ámbito educativo. Esperar de que, ¿no es cierto?, no hay registro, información que haya pasado a mayores ya esta situación. Estamos viendo también, bueno, estamos ahí viendo, a la vuelta vamos a ver lo siguiente, pero eso en un ratito más. Seremías se adelantan al vencimiento de plazo para aplazar la solución del tribunal y solucionar el transporte escolar de Frutillar a Octay. Vamos a ir a esa nota en un ratito más, cuando ya son las 10 de la mañana con 25 minutos. Vamos a la música y estamos de regreso. Esto es Leandro y Leonardo, Temporal de Amor.

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10 de la mañana. Ay. 10 de la mañana con 55 minutos. 10:55. Les invito a seguir, por supuesto, estamos acá. Bueno, estábamos preparando ahí las noticias para el noticiero central de la red acogida, en eso estábamos. Vamos con el siguiente tema, ¿sí? Vamos con el siguiente tema. Esto es Macaco y Farruko. Lo quiero todo. 10 de la mañana con 56 minutos. 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
2: Son las 11 de la mañana.
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Para que nunca te olvidaras o te olvides de mí, Carlos Zeller. Les comentaba, ¿no es cierto?, de esta determinación que tomaron las autoridades regionales de Seremías, ya de Educación y Transporte, sobre lo que tiene que ver con el transporte escolar para alrededor de 120 niños y niñas que viajan desde Frutillar. Algunas ya van en cuarto medio y que este es su último año, ¿ya? Y que una de ellas, por ejemplo, nos comentaba la vez pasada en entrevista que para ella, o sea, en este minuto cambiarse de liceo es complicado, ¿vo? Eso yo prefiero aguantármelas, ¿ya? Si es que no hay ninguna solución, veré cómo lo hago junto a mis padres para poder, ¿no es cierto?, terminar el año en el Liceo Benjamín Muñoz Gamero, ¿ya? Ella, por ejemplo, nos hablaba, ay, se me está tratando de acordarme el nombre de esta chica. Bueno, ella la hace como vocera, como líder ahí de los chicos. Y decía, bueno, yo opté en su minuto, claro, por tomar el matricularme en el Liceo Benjamín Muñoz Gamero, porque en ese entonces, cuando yo llegué a primero, palabras de ella, estoy manifestando las palabras de ella, dice, claro, había locomoción, ya teníamos locomoción, y cuando fui a matricularme, o mis papás fueron a matricularme, la matrícula estaba incluida la locomoción del transporte escolar desde Frutillar. Bueno, pasados los 2-3 años comenzaron a tener problemas, ¿ya? Problemas. Y bueno, pero han llegado a esto hoy día, ya a lo que hemos escuchado, lo que hemos visto, cómo los chicos no la están pasando muy, muy bien. Vamos a ir a un temita más y a la vuelta vamos a estar ahondando en lo que está sucediendo en este minuto. Esto es Maluma, borró.

11 de la mañana con 12 minutos. A un día, dice a un día que venza el plazo ya legal, definitivo, que vence hoy, ya, definitivo ante la justicia, las autoridades regionales se adelantaron para frenar la solución de transporte de decenas de estudiantes al Liceo Benjamín Muñoz Camero en Puerto Octay desde Frutillar. En una muestra, ya, estas palabras, la verdad, las son las de los padres y apoderados de los niños. En una muestra de total indolencia ante el peligro de los menores varados en el terminal de Puerto Octay, optaron por la vía de la dilatación burocrática. A pesar de que el plazo expira hoy, la Seremi de Transporte y de Educación ingresaron escritos el día de ayer miércoles a la Corte de Apelaciones de Puerto Montt solicitando prórrogas de hasta 15 días hábiles para defenderse. Las autoridades alegan de forma insólita un supuesto desconocimiento y falta de antecedentes, intentando de esta manera retrasar el caso para, ¿no es cierto?, por su parte, para ver la posibilidad de que no tengan que poner luquitas, pues sí, eso es lo que buscan. Por su parte, la Municipalidad de Puerto Octay mantiene total silencio y aún no ha presentado su informe de defensa. Porque recordar que el requerimiento ante la Corte, ante el Tribunal de Justicia por parte de los apoderados, es contra el gobierno regional, Ministerio de Transporte, de Educación y contra el municipio de Puerto Octay también, ¿ya? Ante este portazo preventivo del Estado, los apoderados del liceo reaccionaron de inmediato y ayer mismo ingresaron un escrito de máxima urgencia a la Corte donde exigen que los jueces congelen la burocracia y dicten de inmediato la orden de no innovar para obligar al Estado a poner buses de contingencia de regreso. Esto mientras se solucione el problema, ¿ya? Ellos están buscando que por ahora, de forma urgente, como es una emergencia, ¿no es cierto?, el Ministerio de Transporte y de Educación pongan las luquitas y digan, ya, aquí hay, tienen que ser dos buses por lo menos. Así que vamos a ver, pues, la comunidad escolar advierte con fuerza que la falta de empatía de las autoridades no puede seguir siendo pagada con la inseguridad o seguridad de los niños bajo el frío invernal en el terminal de buses de Puerto Octay, pues, ¿ya? Anoche conversábamos un poquito ahí con Don Guido Arriagada en Sin Colores y pasábamos por esto también, por esta situación, como él fue profesor, ¿ya? Y es profesor todavía, sí, pues, ya no porque haya dejado de ejercer, lo deja de ser. Entonces, y él ha sido una acotación, la cual yo he hecho también acá. El tema es que a ver, hasta el momento no tengo claro cuántos niños son ya los que vienen al Liceo Benjamín Muñoz Camero, y tengo entendido que hay una cantidad también que va al Alberto Hurtado desde Frutillar, no solo al BMG, ¿ya? Yo me estoy inclinando que deben ser alrededor entre unos 50, ¿ya? Dejémoslo en 50 nomás. Al DAEM, ya, al municipio, el Estado, el Ministerio de Educación, ¿cierto?, le entrega una subvención por cada niño. Por cada uno de ellos, la Municipalidad de Puerto Octay, o el DAEM, como quieran, recibe esta subvención todos los meses, ¿ya? Entonces, es un poco, no sé, contradictorio que la autoridad máxima y junto al director del DAEM, como que aquí nosotros no tenemos ninguna responsabilidad,
nos lavamos las manos como Pilato y que lo vean ellos porque ellos son responsables. En cierta manera estoy de acuerdo. Hasta cierto punto estoy de acuerdo. Pero, por conciencia, ya, o sea, el municipio debiera no hacerse cargo, pero sí ser parte de la demanda, ¿no es cierto?, de los padres apoderados y alumnos que viajan de Frutillar a Puerto Octay. La verdad que eso es lo que ellos buscan, porque quienes tienen que velar, los responsables directos, es la Seremía de Educación y de Transporte de la Región de los Lagos. Ellos son los que tienen que tomar cartas en el asunto y decir, ya, aquí hay dos buses para que, ¿cierto?, los chiquillos por lo menos tengan para regresar, porque hasta este minuto quien los está trasladando en la mañana es un bus de Frutillar, que es de la Municipalidad de Frutillar, quienes se pusieron, ¿ya? Y el costo de ese bus es por cuenta de la caja de el municipio de Frutillar. Además, decir otra cosa, que es un bus donde no todos los niños entran en la mañana. Entonces, han habido papás que han optado por trasladar a sus niños a un costo que no es menor. Entonces, cuando una educación o un establecimiento ofrece ciertas cosas, bueno, no puede dejar de cumplir con eso. Ahora, cuando no está al alcance de la mano que yo lo solucione, esto, oye, por lo que hemos visto en el último tiempo, poder optar ya y obtener transporte escolar en una comuna es como ir a un bingo y tratar de ganarse el premio mayor, ¿ya? Ahora con el recorte, con los recortes que han habido y que van a haber, yo creo que para este próximo año se va a volver a complicar de nuevo otra vez, porque tomar en cuenta que acá en Puerto Octay hemos venido con problemas de transporte escolar ya no es de este año ni del año pasado, sino que ya viene hace rato, ¿no es cierto? ¿Por qué? Porque las lucas que llegan no son suficientes como para cubrir toda la comuna con transporte escolar beneficiado o subvencionado con las lucas del gobierno regional, ¿da? Y unas pocas lucas también del municipio, del Daimler en este caso. Bueno, veremos ya, ojalá que esta historia termine bien, ya, y los chicos, ¿no es cierto?, puedan en la tarde principalmente, bueno, ahí me imagino que va a ser transporte para la mañana y para la tarde, porque ya el bus llega a Octay y se debería quedar acá y volver en la tarde con los chiquillos a Frutillar. Me imagino, ¿eh? Bueno, vamos a un tema musical y ya estamos de regreso. Nos vamos con Maná, Amor Clandestino.

0: Las 11 de la mañana con 26 minutos, 11 con 26. Atención Puerto Octay, Cancún, Rupanco, Osorno, Purranque, Corte Alto, Las Cascadas, Aguas Buenas, La Picada, Las Juntas, Piedras Negras. Las familias Levín Vargas, Castro Levín y Nahualquín Castro comunican el sensible fallecimiento de quien fuera hermano, tío, padre y abuelo, don Pedro II Levín Vargas, conocido cariñosamente como Guata o Pedrito, quien falleció el día martes 18 de agosto a la edad de 86 años en el Hospital Base de Osorno. Su velatorio se está realizando en la sede número 1, lado de obras en la comuna de Puerto Octay, y sus funerales se realizan hoy día, ya a las hoy día jueves, a las 13:30 horas, con una misa en la parroquia San Agustín, en su memoria, para luego salir a eso de las 15 horas rumbo al cementerio municipal de nuestra comuna. Repetimos, las familias Levín Vargas, Castro Levín y Nahualquín Castro comunican el sensible fallecimiento de quien fuera hermano, tío, padre y abuelo, don Pedro II Levín Vargas, conocido cariñosamente como Guata o Pedrito, quien falleció el día martes 18 de agosto a la edad de 86 años en el Hospital Base de Osorno. Su velatorio se está realizando en la sede número 1 en la comuna de Puerto Octay. Su funeral se realizará hoy jueves saliendo el cortejo desde la sede comunitaria a las 13:30 horas para posteriormente a eso de las 15 horas ir rumbo al cementerio municipal de nuestra comuna. 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Las 11 de la mañana con 28 minutos. ¿Alcanzamos un temita más o no? No, creo que no. Ya. La invitación es para que usted siga con nosotros a través del dial 92.1 y www.radioacogida.cl, compartiendo por supuesto cada mañana de lunes a viernes a través de nuestro dial y página web. Ahí usted nos puede ubicar. Vamos al corte y ya estamos de regreso.
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2: Son las 11 y 29 minutos.
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11 de la mañana con 39 minutos. ¿No? ¿Sí? 11 de la mañana. Sí, pues. 11 de la mañana con 39. Bueno, ahora con 40. Ahora con 40. 11 con 40. Lo siguiente es Alex Ubago, aunque no te pueda ver.

Oh, quédate por siempre, las 11 de la mañana con 47 minutos. Chile Huevos advierte ante el Congreso tres amenazas críticas para la producción nacional. Chile atraviesa el mejor momento productivo de su historia en materia de huevos, con una producción mensual que en 2026 superó los 440 millones de unidades. Pero ese crecimiento está en riesgo, advirtió el presidente de Chile Huevos, José Luis Moure, ante la Comisión de Agricultura de la Cámara de Diputados. La influenza aviar, el ingreso de huevo importado fuera de norma, parte de él reenvasado en Chile con fechas de vencimiento adulteradas, según denunció, y la lentitud de los permisos ambientales amenazan la capacidad del país de sostener ese ritmo. Según el boletín de producción presentado por el gremio, Chile produce 13.3 millones de huevos al día, a partir de un total de 19.3 millones de gallinas ponedoras, distribuidoras o distribuidas en 10 regiones del país, lo que totalizó 4.868 millones de huevos en el 2025. El gremio destacó además que el consumo de huevo por persona alcanzó en el año 2025 su nivel más alto en la historia reciente, 251 unidades al año, un 38% más que hace 15 años. La verdad que 251 igual no es mucho, ¿eh? No es mucho. A ver, yo me estoy comiendo de promedio, 4 a 6 huevos diarios. Dejémoslo en 4 nomás. ¿Ya? Y 4 por 3, 20. Perdón, 120. Si no estoy mal. 10, 40. 20, 80, 30. ¿Ya? O sea, me estoy comiendo más de 100 huevos al mes. Al mes. ¿Ya? Hoy estoy comiendo harta hueva. Ya, pero más de alguien ya entiende por qué comer huevos y por qué comer a lo mejor tanto huevo, ¿ya? Por ejemplo, yo mi desayuno en la mañana están siendo 3 huevos. Hoy día, por ejemplo, 3 huevitos cocidos, calentitos, ricos. Oh, y con un cafecito ahí, un buen café amargo. Buenísimo. Así que yo encuentro que 251 unidades al año por persona es poco. Es poco. No, es poco. ¿Ya? De seguro no estoy incluido en ese ítem, ¿ah? ¿Eh? Bueno. Claro, dice equivalente a 5 huevos por persona a la semana. No, bajísimo, pues. O sea, estamos hablando de menos un huevo en la semana, o sea, diario por persona. Aunque Chile se mantiene en el séptimo lugar del consumo per cápita en América Latina, por debajo de países como Argentina, que tampoco es mucho lo que comen, 398 huevos al año, y México, 392. Moure identificó la influenza aviar como la principal amenaza sanitaria del sector. Recordó que en el 2022 y 2023 la industria vivió el primer gran golpe con sacrificio masivo de aves y suspensión de mercados de exportación, y advirtió que el virus continúa circulando. Al 6 de abril de este año se habían registrado 20 brotes en 7 regiones del país, con 701.662 aves sacrificadas, de las cuales 698.007 correspondían a gallinas comerciales

producción de huevo. Frente a este escenario, la industria ha reforzado la bioseguridad, intensificado la vigilancia epidemiológica y avanzado en seguros privados y en un seguro estatal a través del Ministerio de Agricultura, orientado a pequeños y medianos productores. El dirigente también alertó que sobre el aumento del huevo importado, que no cumple la normativa sanitaria chilena, y sobre el ingreso ilegal, principalmente desde Bolivia. Según cifras del gremio, oye, yo no tenía idea que se podía ingresar, o sea que llega huevo desde Bolivia así de forma ilegal. Tráfico de huevo, eso es. Ya, tráfico, no tenía idea. Me estoy enterando ahora. Según cifras del gremio del Servicio Nacional de Aduanas, el volumen importado creció 29 veces entre el 2019 y el primer semestre del 2026, pasando de 3 millones a 87,3 millones de unidades, llegando en junio a representar un 5,4% del abastecimiento nacional, el registro más alto de la serie. Ahora, ¿Cómo identificamos el huevo nacional con el huevo importado? ¿Cómo lo identificamos? Me estoy haciendo esa pregunta. ¿Cómo identifico yo en donde compro o donde pase a comprar que lo que estoy comprando es huevo nacional y no huevo importado o huevo que está ilegalmente en Chile? ¿Ya? ¿Cómo lo identifico? Porque no se puede decir, déjeme verlo adentro a ver cómo es. No, pues, no se puede. ¿Ya? No se puede, como otros productos que tampoco se puede ver si realmente es el producto que yo estoy comprando. Entonces, no he visto huevo que yo diga, oh, qué barato. Porque ahí uno podría decir, oye, ¿este huevo es chileno o no es chileno? Porque los chilenos cuesta caro. ¿Ya? Bueno, el huevo hoy día anda entre los 280 y 300 pesos, ya, más o menos, por ahí promedio, ¿no es cierto? 300 pesos. Y bueno, la bandeja está entre los 6.300, 6.500 hasta 7.500 la bandeja. Bueno. No sé, la verdad que la estoy pensando, ¿cómo identifico el huevo nacional y el huevo importado o el huevo o el traficante? De verdad que es, no sé, pero bueno, habrá que buscarle ahí cómo se identifica, ¿eh? Vamos a preguntar, sí, vamos a preguntar, ¿ya? Vamos con este tema, a pedir su mano, Juan Luis Guerra.

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1: Son las 12, mediodía en Chile.
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1: Cosa buena.

Las 12 horas con 11 minutos, 12 con 11. Hoy estamos tratando de ver la posibilidad de tener un contacto con Bárbara, ya, quien es parte de la comunidad de las gaviotas. Y bueno, lamentablemente la conectividad en las gaviotas es complicado, conectividad ya telefónica. Y me dice, bueno, que hoy día tuvo que poco más y subirse al techo de su casa para poder ver si tenía mensajes o no. Y claro, y me dice que están sin señal, ya sin señal, que tiene que buscar un cerro para poder ver y tener conexión, pero esperando de que eso se solucione lo más luego posible. No hace mucho estuvieron alrededor de 7 días sin señal, sin conexión, y eso complica mucho, ¿eh? Complica mucho. ¿Qué pasa cuando hay una urgencia que hay que llamar ya? ¿Qué pasa, no sé, cuando la familia necesita comunicarse con una y otra? Es un problema ahí arriba, ¿ya? Pero vamos a tratar de ver si podemos mañana ver la posibilidad de tener contacto con Bárbara desde ahí arriba. Yo les quiero comentar esto de la Feria Cultural Campesina, que eso es lo que quería conversar con Bárbara directamente con ella, pero ya que lo tengo acá, esto tiene que ver con Raíces de las Gaviotas, ¿verdad? Y también bajo el marco de los 100 años del Parque Vicente Pérez Rosales. Esta feria se va a realizar, déjenme agrandar un poquito para que lo vea bien, ahí sí. Ya, en Las Gaviotas, en el sector de Las Gaviotas, este domingo 23. Sí, este domingo, ¿eh? A mí me han dado ganas de dar y echar una vuelta, pero hay que tener lucas para ir, ¿eh? Hay que tener lucas para ir. Este domingo 23, entonces, en el campo de la familia Burgos Mancilla, junto a la playa de las Gaviotas, ¿eh? Esto comienza a las 11 de la mañana. Bueno, usted si quiere ir antes, puede ir antes también, ¿eh? ¿Ya? Pero a las 11 de la mañana se abre la feria hasta las 19:07 de la tarde. Esperando, ¿no es cierto?, que tengan un excelente día, un precioso día. Ya mañana veremos cómo va a estar realmente el fin de semana. Organiza la agrupación Guía Turísticos de las Gaviotas, ¿eh? Y así que un saludito muy especial para ellos, porque le han puesto el hombro ahí arriba y han logrado hartas cosas. Entre ellos, que el parque y el gobierno, por supuesto, los tenga en cuenta y sean parte del centenario del Parque Vicente Pérez Rosales, con actividades, pues, ¿eh? Así que felicitaciones ahí a los gaviotinos y que están bien organizados, pues. Van a ver, están de productos locales, artesanía y comidas típicas. Qué rico, ya me dio hambre. Actividades para niños, contacto con animales, muestra de fotos antiguas. Uy, eso va a estar bonito también, ¿eh? Sí, bueno, eso es, ¿ya? La Feria Cultural Campesina Raíces de las Gaviotas, este domingo 23, desde las 11 de la mañana, ahí a orillas de la playa de las Gaviotas, bueno. Así que imposible perderse, ¿ya? Porque el camino llega ahí. Llega ahí mismo, así que imposible perderse. Si usted llega como va a llegar como a las 10:30 o a 11, se va a dar cuenta de inmediato, ¿no es cierto?, que hay gente, vehículos y todo, y ahí ya llegando por el camino principal de las Gaviotas, ¿verdad? Así que eso es. Vamos un temita más musical y ya estamos de regreso cuando son las 12 con 15 minutos, ¿eh? Ya. Vamos con un tema musical y ya estamos de regreso. ¿Dónde se me fue la flecha? Acá está la flecha. Vamos con alguien que yo sé que usted lo quiere, lo ama y todo eso, ¿eh?
Sí, está igual, está acá dentro de la parrilla, pues, ¿eh? Está dentro de la parrilla musical también. Este es un golpe de suerte, nos canta Luis Jara.

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1: Nota de amor, nos quedamos con esto y el corte y ya regresamos. Wisin, Carlos, vive.

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1: Doce con treinta y tres. A ver, yo me voy a tomar de las palabras de un comentario que me hicieron hace unos días atrás de un chico joven, a quien yo estimo mucho. No por el comentario lo dejo de estimar mucho, lo sigo estimando igual, ¿ya? Y porque él me decía, bueno, tenemos que seguir trabajando, ya, y tenemos que, bueno, para eso están las autoridades y todo el tema. Pero cuidado con eso, ¿eh? Cuidado con esa posición que muchos optan, ya, muchos optan por no, yo la verdad que a mí no me importa la política, no me importa lo que haga el gobierno, no me importa porque ya, igual tengo que trabajar, igual tengo... sí, pero no es muy buena posición, la verdad, po, ¿ya? Lo que pasa es que, no sé, como que nos, ¿qué palabra podemos usar ahí? Ya se me va a venir la palabra que para usar ahí, ojalá. Pero quiero que ponga atención a esto, quiero que ponga atención a esto. El TC, el Tribunal Constitucional, admite a trámite requerimiento del gobierno para impugnar artículo de reconexión gratuita. Ponga atención a esto, ¿ya? Como también debiera ponerle atención a otras cosas también, ¿ya? Ya le voy a comentar. El apartado, bueno, el Tribunal Constitucional, el TC, informó este martes que admitió a trámite y declaró admisible el requerimiento que ingresó el gobierno para impugnar el artículo 31 del proyecto de ley de reconstrucción. En específico, la norma obliga a las empresas concesionarias de distribución eléctrica, servicios sanitarios y distribución de gas a reconectar de forma gratuita y sin condición previa de pago. ¿Ya? Eso es lo que pasa hoy día. A usuarios residenciales y a micro, pequeñas y medianas empresas ubicadas en zonas declaradas en estado de catástrofe. ¿Ya? De catástrofe. Dice, se resuelve que se declara admisible el requerimiento deducido a lo principal de Fojas 1, dice el texto del TC, del Tribunal Constitucional, y agrega, póngase el requerimiento en conocimiento del Honorable Senado y de la Honorable Cámara de Diputadas y Diputados, enviándoles copia del mismo y de la presente resolución para que, en su calidad de órganos constitucionales interesados y dentro del plazo de 5 días, formulen las observaciones y presenten los antecedentes que estimen pertinentes. Cabe recordar que por este tema se habló de descoordinación al interior del gobierno. Y es que luego de que el ministro de Hacienda, Jorge Quirós, anunciara el ingreso del requerimiento, el viceministro del Interior y Segob, Claudio Alvarado, reconoció que no tenía conocimiento de aquello. Fue el pasado miércoles 12 de agosto cuando Alvarado fue consultado respecto a por qué no se... dio cuenta del requerimiento antes, como por ejemplo en la vocería del día lunes, y respondió, es una información con la cual yo no contaba en su momento. De todas maneras, en la misma oportunidad remarcó que reconstrucción es un proyecto que siempre ha tenido la conducción técnica legislativa de Hacienda, y obviamente si han considerado tomar esas decisiones o esas acciones son todas legítimas. Una apreciación similar a la que mostró el titular de la SECPRES, José García Romero, quien advirtió que no hemos tenido ninguna intención ni de ocultar información, sería absurdo, sino que simplemente hemos tenido semanas muy, muy intensas de trabajo, ¿verdad? Bueno, pero el ¿cuánto se llama? El ministro Alvarado tendría que haber sabido, po, ¿ya? Porque es el vocero, po. O sea, no puede ser de que vaya, que hubo una descoordinación ahí, hubo una descoordinación, ¿eh? No están pescando la vocería, les da lo mismo. ¿Ya? Pero, a ver, vamos al fondo de esta cosa, y cortita. ¿Ya? Hasta ahora, en los lugares de catástrofe, como lo que está pasando en el norte en este minuto, por ejemplo, en Tocopilla, como por ejemplo, ¿ya? Las empresas eléctricas, ¿ya?, y sanitarias, hasta este minuto, hasta ahora, porque esto puede cambiar, con la famosa ley de reconstrucción, ¿ya?, que no sé si tiene mucho que de reconstrucción, las empresas están obligadas por ley a que, ¿cierto?, se restituya la luz, el agua, por dar dos ejemplos principales, se restituya de forma gratuita para los usuarios, ¿ya? Eso es hasta ahora. Pero el gobierno, este gobierno, quiere que la restitución en esos casos, aún estando en catástrofe, la comunidad tenga que pagar la restitución tanto de agua como de electricidad, o viceversa, o de gas también. ¿Está de acuerdo usted? O sea, creo que esto es estas son las cosas que de repente dicen, oye, ¿para dónde vamos? ¿Para dónde vamos con este gobierno? Ya volvemos. Vamos a un temita musical y estamos de regreso junto a ustedes. Esto es Yuri, ya con Mijares. ¿Nos quedamos callados? Bueno, callados se llama la canción.

Oye, veamos otro tema que está haciendo controversia en estos días. CAS o el gobierno, ya para que no digan, no, esto es contra el... Ya, para los sensibles, ¿eh? Políticos, los políticos sensibles. CAS propone, o el gobierno propone, un nuevo estado de excepción para amenazas graves a la seguridad pública con fuertes restricciones. Veamos. La administración de José Antonio CAS ingresó el día lunes al Senado 8 reformas a la Constitución, en paralelo a los 30 proyectos de ley que son parte de la agenda contra el crimen organizado y el terrorismo. Suena, hasta ahí suena bien. Que el mandatario anunció el pasado 5 de agosto en una cadena nacional. Entre las propuestas hay un nuevo estado de excepción constitucional, ponga atención a esto, mucho más restrictivo que las 4 figuras que existen hasta hoy. ¿Ya? La zona roja, por ejemplo, que se le denomina aquí en la zona central, entre el Biobío y la Araucanía, han habido estados de excepción, pues, por seguridad ahí, ¿eh? Ya, bueno. Y que se invocará en caso de amenazas graves e inminentes contra la seguridad pública o cuando ésta haya sido gravemente afectada. La moción señala, creo que hasta ahí seguimos bien igual, ¿eh? ¿No? Sí, ya. La moción señala que lo declarará el presidente de la República, determinando las zonas afectadas por dichas circunstancias y que no podrá extenderse por más de 120 días. Hasta ahí estamos ok. Aunque el jefe de Estado puede prorrogarlo por igual periodo, por 120 días más, y que para sucesivas ampliaciones

determinando las zonas afectadas por dichas circunstancias y que no podrá extenderse por más de 120 días, aunque el jefe de Estado puede prorrogarlo por igual periodo, por otros 120 días, sin que tenga que pasar por el Congreso. ¿Ya? Por el Congreso. Posterior a esos 120 más 120, 240 días, que son ¿cuántos meses? 3 por 5, 15, 3 por 6, 18, 3 por 7, 21, 3 por 8, 24. O sea, podría estar en estado de sitio el país o la región o las regiones por un lapso de 8 meses. ¿Ya? Posterior a eso, el presidente requerirá siempre del acuerdo del Congreso Nacional. Posterior a esa cantidad. ¿Ya? Este nuevo estado de excepción además establece que el mandatario podrá suspender, aquí es donde viene lo más grave, para suspender o restringir la libertad personal y de locomoción, o sea, de trasladarse, y el derecho de reunión, y además restringir el ejercicio del derecho de asociación, interpretar, abrir o registrar documentos y toda clase de comunicaciones, y disponer e incluso requisar bienes. En la propuesta solo se señala que un oficial general quedará al mando de la zona, pero no detalla si será de las ramas de las Fuerzas Armadas o de Carabineros. Ya hay que tratar de leer la letra chica, que se ve poquito, se ve, pero ya entre líneas se ve la letra chica, y esa es la que hay que buscar para poder entender esto y ver que incluso lo riesgoso que puede ser esto, ya se parece a... Bueno, lo puedo decir ahora porque todavía no tenemos estado de restricción. Se parece a cierta dictadura. Ya, lo dije que. Las 12:50. Ven a mí y dímelo, pues. Sí, pues. Nos canta Felipe Caballero.

0: ven a mí, dímelo, pues, ¿eh? Felipe Caballero. Oye, con esta comenzamos a despedirnos, ¿eh? Economía chilena sufre un nuevo golpe. PIB del segundo trimestre de este año, 2026, cae un 0,2. Oye, la economía chilena entró en un escenario de recesión técnica tras registrar dos trimestres consecutivos de contracción interanual del Producto Interno Bruto, el PIB, Producto Interno Bruto, ya, ese es el PIB, con una caída de un 0,3% en el primer trimestre y del 0,2% en el segundo trimestre de este año, 2026, según datos del Banco Central, ¿eh? Este no es de un, ya, del Banco Central de Chile. ¿Qué dicen las cifras y los expertos? Caída del PIB, el retroceso del segundo trimestre, menos 0,2%, estuvo lastrado, dice, o sea, ya principalmente por el sector minero y una menor producción de cobre. Mientras gran parte de los analistas y economistas confirman la recesión técnica por acumular dos trimestres de variación negativa anual, el gobierno ha renegado de la etiqueta, argumentando bajo mediciones desestacionalizadas trimestre a trimestre que la actividad se encuentra estancada, pero sin cumplir con ese criterio específico. El sector minero se contrajo un 6,4%, mientras que las áreas no mineras mostraron un leve respiro impulsada por los servicios personales y el comercio. Las expectativas para este año, cerrando el 2026, estamos hablando de que vamos a andar entre un 0,9%, sí, un 0,9% y un 1,5% de crecimiento en el PIB.
1: Ven a mí.
0: Las 12:55, comenzamos a despedirnos dándole las gracias por la sintonía, por compartir con nosotros en esta su mañana, la mañana acogida a través del dial 92.1 y también a través de www.radioacogida.cl. 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Gracias por la sintonía, por compartir con nosotros. Ya, y nos despedimos. Nosotros raudamente nos trasladamos a la comuna de Puyehue. Muchas gracias por la sintonía. Será hasta mañana. Chau, chau. ¿Una cerveza? Nos canta Ráfaga. De mi parte, que tengan una muy buena tarde. Que Dios me lo bendiga. Chao, chao. Hasta mañana.

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0: Son las 13 horas y 2 minutos.
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0: Esto se da a partir de una investigación en curso por raciones de alimentos a sobreprecios y servicios no prestados por la empresa Sosar S.A. en la región de O'Higgins desde el año 2019. En mayo de este año, la nueva dirección de FUNAER realizó una denuncia que sumaba antecedentes a estos hechos y que implicaba a las ex autoridades de la Junta correspondientes a la administración anterior. Esta mañana, el cuarto juzgado de garantía autorizó las órdenes de entrada y registro a distintos domicilios y oficinas a lo largo del país por una serie de nuevos antecedentes, entre ellos mensajes, documentos bancarios, audios e informes de la unidad de análisis financiero que darían cuenta de los delitos reiterados de soborno y cohecho a distintos funcionarios públicos para favorecer los intereses de la empresa Soster. El actual director de la JUNAEP, Fernando Peña, explicó sobre esta tercera lista de investigación.
1: Esto se marca dentro de una denuncia que nosotros hicimos hace un par de meses, ¿cierto? En el marco del plan de auditoría total del gobierno, nosotros hicimos una denuncia apuntando específicamente una situación en la región de O'Higgins con la empresa Soster. Y lo que vimos hoy día, de lo que pudimos acceder de la orden judicial, es que las personas que nosotros señalamos justamente en esa denuncia están hoy día siendo investigadas. Lo nuevo, que obviamente también es un dato preocupante, que es la situación con parlamentarios, congresistas, ¿cierto? Que abre una línea de investigación nueva de lo que vimos en la orden judicial por los delitos de coimas y sobornos.
0: Los antecedentes, como mencionaba el director, revelarían un supuesto pago de coimas y obtención de información clasificada de los procesos de licitación, además de presiones a la cúpula de la JUNAEP para que se removieran a funcionarios que realizaban funciones de fiscalización a cambio de beneficios económicos o beneficios laborales. La fiscal de la Fiscalía Oriente, Constanza Encina, detalló parte de los delitos que se están investigando.
2: Varios delitos que se están investigando: fraude al fisco, sobornos, cohecho, lavado de activos, tráfico de influencias, entre otros delitos de corrupción. Todos ellos en el marco de las licitaciones del programa de alimentación escolar de la JUNAEP, principalmente en la región de O'Higgins. Sin embargo, creemos que la investigación va a dar cuenta de que también ocurría en otras regiones del país. Esta diligencia tiene como fundamento una orden judicial de entrada, registro e incautación de varios domicilios, de más de 10 domicilios.
0: ¿Cuáles serían estos domicilios y estas dependencias? Serían las oficinas de los senadores Sergio Gaona de la UDI y Miguel Ángel Calisto, independiente del Congreso Nacional, del exdiputado Hugo Gutiérrez del Partido Comunista, del asesor político Yanni Rivera de la Democracia Cristiana, del abogado Darío Calderón, de empresarios de la empresa Sosar S.A., la oficina central de la JUNAEP, que es donde estamos nosotros ahora, y los domicilios de Camila Rubio, exdirectora de la JUNAEP, Claudio Alcatruz, ex jefe de alimentación de la JUNAEP, y Reinaldo Oliva, de la Asociación Gremial Avena. El prefecto David Castro, de la Brigada Investigadora de Delitos Económicos de la Policía de Investigaciones, dio el detalle del despliegue de la PDI en esta investigación.
3: Se desplegaron más de 80 funcionarios a nivel de Chile, específicamente en diferentes comunas de la región metropolitana, y también en las ciudades de Iquique, de Copiapó, de La Serena y de Coyhaique. Se logró finalmente la incautación de diferentes dispositivos móviles como computadores, teléfonos y también documentos de relevancia. Como dijo la fiscal, esto es una investigación reservada, por lo tanto mayores antecedentes no podemos entregar.
4: ¿Hay personas detenidas?
3: No.
0: Y ahí lo mencionaba el prefecto, que no hay personas detenidas y que esta investigación es reservada. Además de esto, no está formalizada y por el momento, así que los nuevos antecedentes que se hayan recogido en esta en estos distintos allanamientos van a ser vitales para decidir si se formaliza o no y a quiénes y a cuántos son los imputados en este caso JUNAEP.
5: Claro, ¿cuánto avanza esa investigación a propósito de la denuncia que hace en su momento el nuevo director? Él dice hoy día, acá estaban ocurriendo cosas oscuras, son sus palabras, y esto apunta hoy a allanamientos, tú decías, Fernanda, que salpican a la exdirectora, a la oficina central del organismo, pero también al exparlamentario Hugo Gutiérrez y a los actuales senadores de la República, Gaona y Calisto. De ahí las diligencias que se estaban realizando en el propio Congreso Nacional. Delitos muy graves de los que se habla, eventual fraude al fisco, eventual cohecho incluso. Fernanda Ávila, buenas tardes.
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5: Otra cosa, información policial tiene que ver primero con un secuestro con homicidio, que hasta ahora no había noticia, no era público este caso. Hay una joven que está desaparecida desde mayo, hay dos tíos de ella que están hoy imputados. Y lo otro, el caso de la granja, lo contábamos en los titulares. Tres carabineros investigados allí, la causa microtráfico. Felipe Cofré, buenas tardes.
6: Hola, muy buenas tardes. Claro, hay harto movimiento acá en el Centro de Justicia. Nosotros centrados en dos hechos en particular. El primero que tú das cuenta respecto de la detención de estas dos personas que formalizó y controló su detención el Ministerio Público, que solicitó ampliar su detención hasta el domingo. Son dos imputados por el delito de secuestro y posterior homicidio de la joven de 29 años, Macarena Tolosa, que se encontraba desaparecida desde el 8 de mayo de este año, siendo vista por última vez en compañía de los detenidos en la intersección de la avenida La Estrella con calle San Gabriel, esto en la comuna de Puente Alto. Según los antecedentes que entregó el Ministerio Público para justificar esta imputación de cargos, ambos detenidos, que son tíos de la víctima, estuvieron compartiendo alcohol, bebiendo alcohol antes de su desaparición en esta intersección. Luego tomaron la locomoción colectiva y de ahí se desconoce todavía su paradero. Además, el fiscal regional occidente Marcos Pastén entregó detalles escabrosos respecto de la motivación de este crimen. Ambos imputados habrían sido extorsionados por la víctima, que frecuentemente ofrecía servicios sexuales a sus propios tíos, a quienes amenazaba y pedía dinero con el fin de no contar al resto de su familia la relación que sostenían. Vamos a escuchar las palabras del fiscal regional metropolitano occidente Marcos Pastén.
7: Aquí hay pagos que dice en relación con una dinámica de servicios sexuales por parte de la sobrina hacia los tíos, ¿ya? Y que hace que esto haya sido tan escabroso en cuanto a la forma en que ellos se relacionaban, y que además originó que, ante la posibilidad de verse descubierto por parte de la familia de estas personas, me refiero a los imputados, a nuestro juicio deciden eliminarla para que ella no revele esto que venía sucediendo hacía 5 o 6 meses.
6: Y aquí faltan antecedentes vitales para esta investigación, es por eso que el Ministerio Público solicita la ampliación de la detención hasta el domingo. Todavía no se ha encontrado el cuerpo de la víctima, que se presume fue asesinada, y también hubo rastros importantes de sangre en uno de los domicilios de los imputados, en uno de los tíos. Muestras de sangre que tienen que ser analizadas y contrastadas precisamente para verificar si es que efectivamente se trata de esta joven de 29 años. La familia de la víctima, a través de su abogada María Inés Pérez, se mostraron sorprendidos por los antecedentes expuestos en esta audiencia. Escuchemos lo que dijo la defensora.
8: Todo esto es nuevo. Nosotros quedamos así sorprendidos porque, si bien es cierto, sí teníamos conocimiento de que ella tenía contacto con sus tíos, familiares, pero no por lo que se acaba de señalar, que era por servicios sexuales de parte de la víctima. Eso no teníamos conocimiento, lo tomamos ahora recién. Vamos a indagar bien eso también para poder corroborar si es cierto.
6: Y esta es información de último minuto, porque hay peritajes todavía que se están realizando por parte de la BRIUP, la Brigada de Ubicación de Personas, en las cercanías del río Mapocho, en la comuna de Podahuela, a la altura de Avenida Costanera Sur. Esto a raíz de la investigación y las diligencias instruidas por el Ministerio Público para encontrar el cuerpo de esta persona. Todavía no hay detalles o antecedentes respecto del hallazgo, pero sí se están realizando diligencias en ese lugar. Lo otro que está ocurriendo a esta hora es la audiencia de formalización acá en el Centro de Justicia de tres funcionarios de carabineros de la 13ª Comisaría de la Granja, que fueron detenidos por la Dirección de Asuntos Internos de Carabineros, a dos de estos tres detenidos por el delito de cohecho y de violación de secreto. Se trata de dos sargentos y también un tercero que tiene grado de carabinero, que ha sido detenido por el delito de microtráfico. Hasta ahora el Ministerio Público está exponiendo antecedentes y esperamos, por supuesto, tener más detalles respecto a esta audiencia, que está recién empezando, dentro de los próximos minutos.
5: Ellos son de la votación de la 13ª comisaría de La Granja. Están detenidos. Habrá más detalles. Felipe, gracias.
6: Buenas tardes.
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5: Vamos a ir al norte del país, en medio de la remoción del barro, de la limpieza de las casas, la situación de las caletas afectadas luego de las lluvias, el viento, los aluviones. Miramos la región de Antofagasta, la zona de Tocopilla, tal vez sí la más afectada por lo que ha ocurrido esta semana. Dayan Márquez, buenas tardes.
0: Buenas tardes, así es, Rodrigo, tú lo decías, ¿eh? Ya ha pasado esta baja segregada, ya solo quedan anegamientos, lodo, algunos daños materiales, interrupción de servicios básicos, socavones, algunos caminos que todavía se encuentran cortados en la región de Antofagasta, donde la activación de las quebradas generó estos aluviones en Taltal, que generaron afectaciones en la cuesta Paposo, en las caletas Sifuncho y del Cobre, lo mismo en Tocopilla, donde también fueron múltiples las quebradas que se activaron, las que finalmente dejaron cifras bastante preocupantes, no solamente a raíz del aluvión, sino que también a raíz de este fenómeno meteorológico, donde según los registros, más del 60% de las viviendas presentan daños. Y caudaloso aluvión que arrastró toneladas de material a más de 90 kilómetros por hora arrasó todo a su paso, dejando todo también lleno de lodo. Los vecinos han comenzado a organizarse para poder remover el lodo, retirar los vehículos que quedaron enterrados y poder continuar así con su vida normal. Conversamos con Diego Barahona, él es un vecino de la población Pacífico Norte de Tocopilla, quien nos comentó cómo vivió este aluvión. Escuchemos lo que nos dijo.
10: De hecho, fue súper impactante lo que se vivió, porque nosotros estábamos a la espalda del cerro, de hecho estamos en la principal. Nosotros nos quedamos en el balcón, yo sentía un ruido muy fuerte. Pero después, cuando yo salí a la calle y empezó a caer el barro, y ahí ya el ruido fue estremecedor. Fue muy complicado, muy complicado. Nosotros no tuvimos el tiempo de arrancar. De hecho, yo tomé la decisión con mi familia de quedarnos aquí en la casa, subimos al balcón, al segundo piso, y la gente que al final arrancó quedó pillada antes de la salida de la población. Vimos de primera persona cómo corría el barro, cómo se llevaban los vehículos.
0: Bueno, ahí está el testimonio de este vecino, quien nos comentaba, él es Giovanni, quien nos comentaba cómo vivieron este mismo aluvión. Otros testimonios cuentan que durante la intensificación de las mismas precipitaciones salieron de sus casas a ponerse en resguardo, que corrieron a pocos metros de la gran avalancha que los venía persiguiendo para poder ponerse a salvo, que era tanta la magnitud con la que se iba desplazando y la velocidad con la que se iba desplazando este alud con mucho barro, mucha agua y mucho material en algunos sectores que, por supuesto, también todo lo que querían era ponerse en resguardo. Ahora ellos mismos señalan que viene una etapa un poco más complicada, que es la misma remoción ya con las temperaturas que existen en el norte de nuestro país. Este barro comienza a secarse y ese barro seco dicen que comienza a endurecerse, lo que ha complejizado un poco más las labores ahí en esta misma población. Han llegado algunas maquinarias que los mismos vecinos han tratado de conseguir con apoyo de algunas empresas privadas también para poder remover todo el lodo que quedó acumulado en este mismo lugar. Pero no solamente la afectación fue en Tocopilla, también en la comuna de Antofagasta se activaron algunas quebradas, las dos que generaron mayor complicación fueron las del sector de Coloso, que estas mismas dejaron personas aisladas, dejaron cientos de personas también sin poder salir desde este lugar. Se debió realizar evacuaciones tanto terrestres como marítimas para poder sacar a todas las personas que se encontraban en zonas de riesgo. Estos flujos aluvionales que se generaron en el sector de Coloso también dejaron diversos daños, porque Coloso es una caleta de pescadores que sufrieron ellos también el daño de sus embarcaciones. Conversamos con Miguel Sandoval, él es pescador, es buzo mariscador del sector de Coloso, quien también se refirió a los daños que generó este aluvión en las embarcaciones que se encontraban en el lugar de la Playa Amarilla. Escuchémoslo.
9: Se perdieron 3 embarcaciones que todavía no se encuentran y una cuarta estaba enterrada en Playa Amarilla. Y resulta que como a las 6, 7 por ahí empezó un aguacero, pero era así agua como en balde. Y duró como una hora y media más o menos, que eso fue lo que desbordó todas las quebradas. Un río de lodo con piedra y arrasó con todos los botes que estaban en la orilla. Lo bueno que el pueblo está en altura, pues, y gracias a la minera escondida que lo había hecho unos muros de contenciones ahí al pueblo, protegió todas las casas. Y gracias a eso no hubo vidas fatales, pues. Todavía está el camino cortado, están recién en la limpieza. Hay sectores que no han salido de los medios de comunicaciones, que vendría siendo Playa Escondida, el sector sur, por camino Roca Roja. También hubieron 2 aluviones allá.
0: Bueno, ya escuchamos a Miguel Sandoval, él señala que hay otros sectores aledaños a la caleta de Coloso por el sector posterior, camino a Roca Roja, donde a raíz de estas activación de estas quebradas también se provocaron cuantiosos daños. Él señala que en este lugar de Playa Escondida ellos tienen ahí una caseta de güiro que también fue destruida. Los vecinos esperan que con el paso de las horas, de los días, comiencen ya a acercarse las autoridades para poder tener un apoyo más concreto respecto a cómo van a solucionar este mismo problema, especialmente los pescadores que viven de sus botes y lamentablemente a raíz de esta misma situación perdieron todo.
5: Sí, ahí en Antofagasta había una denuncia, además, no recuerdo si era el sector de Coloso, precisamente de allá, de que el alerta SAE llegó tarde, cuando ya la quebrada había bajado, cuando ya todo ese sector estaba bajo el barro, y cuando en el canal 24 horas, en la televisión pública, se muestra a esta hora las labores de limpieza en las calles de Tocopilla, en manos de personal de las Fuerzas Armadas, básicamente de la Armada y del Ejército, colaborando ahí, y se ve que esa despega para largo, ¿eh? Muchísimo barro en las casas, en las calles todavía, en medio de la costa de Antofagasta. Gracias, Dayan.
0: Buenas tardes.
5: A propósito de la reconstrucción, no solo para esta zona del Norte Grande, también para el Norte Chico, la zona afectada por los temporales de julio, estoy pensando en la provincia del Huasco, en la región de Coquimbo. Bueno, hablaron hoy día ahí en el Ministerio de Hacienda, y no solo de esto, Gonzalo Aguirre, buenas tardes.
11: ¿Qué tal? Buenas tardes. Sí, frente a las emergencias climáticas que han afectado especialmente al norte del país desde el mes de julio, hoy se concretó en el Ministerio de Hacienda la primera reunión de la Mesa Técnico-Política para la Reconstrucción de las Regiones de Coquimbo y Atacama. La instancia estuvo encabezada por el dueño de casa, Jorge Quirós, y participaron también los ministros de Obras Públicas y Transportes, Luis de Granch, de Economía y Minería, Daniel Mas, al igual que la subsecretaria de Vivienda, Natalia Aguilar. Antes del inicio de la cita, el secretario de Estado precisó que el objetivo de esta instancia es asegurar la correcta ejecución de la reconstrucción y que se dé seguridad respecto de los fondos que van a haber disponibles. Sobre los detalles lo escuchamos.
12: La Dirección de Presupuesto va a disponer de recursos en la Ley de Presupuesto para estos efectos, pero que vamos a partir generando un fondo, y el fondo va a empezar a ser aportado con recursos provenientes de venta o puesta en venta de activos fiscales que vamos a llegar para esta reconstrucción. Vamos a poner en la ley de presupuesto también una glosa que facilite la realización de obras de reconstrucción.
11: Por su parte, el viceministro Daniel Mas comentó que como gobierno vamos a acelerar un proceso que ya estaba en marcha, la puesta en venta de activos fiscales prescindibles que el Estado no utiliza ni le generan rentabilidad. Los primeros recursos permitirán construir un fondo destinado a la reconstrucción de las zonas afectadas por los temporales en el norte del país. Además, las autoridades detallaron que la Mesa Técnico-Política contará con el apoyo del Banco Interamericano de Desarrollo, mientras que el Banco de Desarrollo de América Latina y el Caribe dispondrá de fondos no reembolsables por $100,000 para la etapa de preinversión y evaluación de daños. Y en otra materia, el ministro Quirós respondió por el alza de los combustibles, que rige desde hoy de 34,8 pesos por litro en las bencinas y de 97,4 pesos por litro en el diésel, variación que ha alertado especialmente a los gremios del transporte de carga. El MEPCO nunca ha dejado de funcionar, hemos decidido aplicar el MEPCO, pero de modo espaciado, dijo el ministro. Comenta esta aplicación Michelle Mieres, economista y académica del Magíster en Desarrollo Económico de la Universidad Autónoma.
13: El MEPCO justamente busca amortiguar esos shocks y distribuirlos en el tiempo. Por eso, más que pensar en evitar completamente las alzas, lo importante es evitar variaciones que sean demasiado bruscas. Y obviamente, cuando las condiciones fiscales lo permitan, poder distribuir el ajuste de una manera más gradual. En el caso del diésel, un aumento cercano a los 100 pesos por litro también puede tener efecto sobre los costos de transporte y de distribución, como bien sabemos, por lo que una trayectoria más gradual ayudaría a moderar ese impacto.
11: Bueno, y fue crítico a la gestión del gobierno en esta materia el exministro de Hacienda, Nicolás Grau, quien dijo en Radio Infinita sobre este llamado vecinazo que si uno tiene un shock malo de afuera, el rol principal de la política macroeconómica es suavizar el impacto de ese shock para la actividad, protegiendo a las personas más vulnerables, pero también protegiendo la actividad económica, protegiendo los empleos, y yo creo, dijo él, que eso no se realizó.
5: Gracias, Gonzalo.
11: Buenas tardes.
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5: Habló Pellegrini y nos metemos en el superclásico. Ernesto Contreras, buenas tardes.
16: Rodrigo, ¿qué tal? Habló Pellegrini porque se estrena mañana el Betis en la Liga Española. Va a ser el debut del equipo del ingeniero ante la Real Sociedad a las 15 horas en un nuevo arranque para el español, perdón, al del chileno en el conjunto español, donde le queda un año de contrato y hoy habló sobre la selección chilena, porque se ha rumoreado en los últimos días de que Pellegrini tendría incluso un acuerdo para asumir a la selección a finales de este año, versiones que han recogido algunos medios. Se le preguntó a Pellegrini sobre esto, su respuesta fue concluyente. Escuchemos al ingeniero.
17: Bueno, la verdad que no sé de dónde sacó esa noticia, porque no tiene ningún grado de veracidad, no tengo ningún compromiso con nadie, lo he dicho muchas veces, en Chile hay una elección en noviembre, en diciembre, no tengo firmado nada y ningún compromiso con absolutamente nadie, así que tengo un contrato con el Betis, lo voy a intentar cumplir hasta el último día, y lo de la selección es un tema aparte, que se, los mismos rumores que digo de los jugadores que se va, que se viene, me toca a mí desde el punto de vista personal, pero no tengo un compromiso con nadie ni firmado nada.
16: Ya, no ha firmado nada con nadie porque se decía que incluso él tenía listo su llegada, se hacía en otros lados, así que ahora Pellegrini pone la pelota al piso y dice, por lo menos yo quiero cumplir mi contrato de un año con el Betis. Si cumple el contrato, ya hay que olvidarse de Pellegrini, aunque esto es tan manido, pero la selección empieza a competir en serio ya el otro año, o sea,
5: hay que trabajar
16: en serio. Entonces, sí. Ya si no viene a fin de año, como eso rumoreaba, probablemente Pellegrini no va a venir a La Roja. Tema bien manido, insisto, pero que el ingeniero le pone otra lápida a esta opción que muchos creían muy posible últimamente.
5: Ya estamos tarde, ya.
16: Sí. ¿Qué viene para la selección, Rodrigo? Tiene 3 partidos. Con los 3 que fueron organizadores del mundial anterior. Sábado, es así, sábado 26 de septiembre en Toronto contra Canadá, martes 29 ante Estados Unidos en Missouri, San Luis, y ante México en Los Ángeles el martes 6 de octubre, todavía por confirmar. Así que 3 amistosos bastante interesantes tiene Chile, ya preparándose para el otro año comenzar a competir en serio. Nuevamente, esperemos, por ahora sin Manuel Pellegrini. Vamos al clásico, comienza a tomar resoluciones el Tan Ortiz en Colo-Colo y también Fernando Gago en la U. Vamos con Colo-Colo, donde hoy día ya se comienza a ratificar la titularidad de Javier Correa para el día domingo. En desmedro de Maxi Romero, le gana el puesto.
5: Andó bien el otro día.
16: Correa, Romero. Moureira, el arquero, también ya confirmado para el fin de semana. Bocinha estaría citado. Y se estrenaría en esa misma cancha, pero la otra semana, contra la Unión Española por Copa Chile, el 26.
5: Con Colo-Colo de local.
16: Con Colo-Colo de local en el Nacional. Bueno. Partido sin mucha trascendencia en cuanto a las clasificaciones, porque Colo-Colo ya está clasificado en Copa Chile, pero ahí debutaría Bocinha. Lo que trabajó hoy día Ortiz, Moureira, el arquero. Villagra, Vidal y Sosa, los centrales, ahora mantiene a Vidal atrás. Al medio, Rojas, Madrid, Méndez, Ulloa, probó con Hernández, Correa y Pastrán, con 3 arriba. Pero luego volvió a la fórmula que trabajó ayer durante gran parte del día, con Iván Román al medio de la defensa, ya. Vidal de 6 y afuera, en este caso, Pastrán. De ser así, Colo-Colo jugaría con Hernández y Correa arriba, con Vidal de 6, no aparece Alarcón en ningún equipo, así que eso denlo por hecho. Y la duda podríamos decir que es Román o Pastrán. Uno es defensa y uno es delantero, pero te cambia el esquema de acuerdo a lo que planteó Ortiz. Eso es lo que trabajó hoy día. Hay ya bastantes conclusiones donde podemos decir que Moreira es el arquero, Correa el 9 y tiene cara que Román será titular y Vidal puede ser el 6. En la U, en tanto, se va a repetir la oncena que viene ganando. Tendrá que esperar Tobias Reinhardt en la banca. Tendremos hoy día un mano a mano con el futbolista argentino. O sea, un adelanto.
18: Juega Barrera.
16: Barrera, Aránguiz, Arce, al medio. Habló largo con el Topo Canedo Reinhardt. Escucharemos la entrevista con él a las 14, pero esto es lo que adelanta sobre el Superclásico, el primero que jugará el argentino en nuestro país.
19: Sí, es un rival duro, es un rival muy duro, el puntero del campeonato, lo ha demostrado con los resultados. Y nada, la realidad es que nosotros vamos a usar todas nuestras armas como para tratar de lastimarlo. Venimos en un buen momento, yo creo que es importante eso. Venimos de buenos resultados y agarrando cada vez más confianza en lo que es nuestro juego, y seguramente va a ser un partido de combate, de lucha, donde vamos a tener que ganar la segunda pelota y vamos a tener que hacernos cargo del partido, pero yo creo que estamos muy preparados.
16: La palabra de Tobias Reinhardt será novedad en la U.
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0: Hola, ¿qué tal? Muy buenas tardes. Soy Jaime Quesada, la lectura de las noticias en portada noticiosa para esta presente jornada de día jueves 20 de agosto. Bienvenidos.
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0: Comenzamos con la provincia de Osorno. La autoridad sanitaria decretó la prohibición de funcionamiento de un local de sushi en Osorno, luego de detectar graves incumplimientos relacionados con las condiciones de inocuidad alimentaria durante una fiscalización. El procedimiento se originó a partir de una denuncia ingresada a través del Sistema de Información de Atención Ciudadana de OITS, que alertaba sobre eventuales irregularidades sanitarias de establecimiento. Ante estos antecedentes, fiscalizadores de la Seremi de Salud de Los Lagos concurrieron al recinto para verificar las condiciones denunciadas. Durante la inspección se constató que la presencia de fecas en roedores en los sectores destinados a la elaboración de alimentos y también específicamente en las bodegas. Además, se evidenció acumulación de residuos y basura al interior del establecimiento. Desde la autoridad sanitaria señalaron que la situación reviste carácter grave debido a la cantidad de distribución de las fecas encontradas en el área vinculadas directamente con la manipulación de los alimentos, lo que representa un riesgo para la salud de los consumidores. Por este motivo y considerando el riesgo sanitario, contratando a la Seremi de Salud, dispuso la prohibición de funcionamiento del local. La medida se mantendrá vigente hasta que el establecimiento subsane las condiciones sanitarias exigidas por la normativa. El jefe de la Oficina Provincial de Osorno, la Seremi de Salud, Miguel Ángel Bravo, señaló que las fiscalizaciones buscan proteger la salud de la población y verificar que los establecimientos que elaboran y expenden alimentos cumplan con todas las condiciones necesarias para garantizar su salud. Una de la tarde ya con 32 minutos, seguimos revisando más noticias. Un incendio afectó durante la tarde de este día miércoles en el campamento Nuevos Sueños, ubicado a un costado de calle Los Laureles en el sector de Franque, en la ciudad de Osorno. La emergencia fue reportada cerca de las 13:35 minutos, lo que movilizó a diversas compañías del Cuerpo de Bomberos de Osorno. Los voluntarios trabajaron para controlar las llamas y así evitar que el fuego se propagara a otras viviendas del sector. De acuerdo con los antecedentes preliminares, una vivienda resultó completamente destruida producto del incendio, mientras que una segunda estructura presentó daños. Hasta el lugar también llegaron equipos de emergencia y personal del Departamento Social de la Municipalidad de Osorno, quienes evaluaron la situación de las familias afectadas para determinar la ayuda que será necesaria. La causa de origen del incendio aún son materia de investigación.
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0: Una de la tarde ya con 34 minutos. En la última sesión plenaria del Consejo Regional de Los Lagos, presidida por el gobernador regional de Los Lagos, Alejandro Santana, los consejeros de la provincia de Osorno, Francisco Reyes, Eduardo Parada, Alexis Casanova, Bernardo Barría, Augusto Eguiluz y Carlos Chuan enfatizaron que la comunidad de Pichil no puede seguir esperando una solución sanitaria luego de que los solicitantes fallidos durante el año 2026. Este proyecto de la planta de tratamiento de aguas servidas requiere un aumento de un 53% en su presupuesto, lo que significará incrementar los recursos entre 600 y 900 millones de pesos con el objetivo de concretar la ejecución. En la oportunidad, los consejeros regionales de la provincia de Osorno realizaron un llamado contravenzal, asegurando que la reevaluación y posterior financiamiento de la iniciativa, situación la cual que fue elaborada junto con el alcalde de Osorno, Jaime Bertín, y el gobernador regional. Al respecto, el presidente de la Comisión Provincial de Osorno, del GORE, Augusto Eguiluz, destacó la necesidad de avanzar en la celeridad para entregar una solución definitiva a los vecinos de Pichil, quienes llevan años esperando contar con un adecuado sistema de tratamiento de aguas servidas, a lo que dijo el Seremi.
2: tratar de llevarlo al siguiente core, cosa que se consiguió entre el alcalde y el gobernador para poder levantarlo a tabla y poderlo votarlo en conjunto con los consejeros regionales para que se puedan entregar fondos regionales y podamos tratar de subsanar la problemática tan grande que tienen allá los vecinos. Así que el compromiso es que se pueda llevar a tabla, llevarlo a la comisión provincial, luego a la comisión conjunta y finalizarlo en el plenario junto al gobernador. Tenemos que seguir trabajando por la comuna de Osorno para tratar de que podamos beneficiar a todas las personas, no solo de la comuna, sino que también de la provincia de Osorno. Y ese es el compromiso vigente que tenemos los 6 consejeros regionales de nuestra provincia.
0: En tanto, el consejero Francisco Reyes planteó la necesidad de revisar con urgencia la reevaluación del proyecto, considerando que durante el año 2026 ya se han registrado 2 licitaciones fallidas.
3: Sí, hemos planteado al alcalde Bertini y también al gobernador en el momento de la sesión la necesidad de revisar con urgencia la reevaluación de la planta de tratamiento para Pichilemu. Han habido 2 licitaciones ya fallidas durante el 2026 y necesitamos tener certeza respecto a esta obra que tiene que comenzar para la mejor calidad de vida de personas que lo han pasado mal, comunidad completa, con problemas sanitarios, con problemas ambientales, de congestión y que además están demandando una posta de salud rural. El alcalde ha señalado que ya se presentó la reevaluación, el gobernador ha comprometido a partir de mi petición de revisarlo con urgencia y comprometer la aprobación. Estamos hablando de casi un 53% adicional en materia de fondos, de 600 y fracción millones de pesos a 900 y fracción millones de pesos. Requerimos esos fondos porque esto es urgente. La comunidad de Pichil no puede seguir esperando.
0: El consejero regional Eduardo Parada afirmó que la solución sanitaria para Pichil constituye una prioridad para el Consejo Regional y especialmente para los 6 representantes de la provincia de Osorno. Finalmente, el consejero Alexis Casanova reconoció que el acceso del agua y la electrificación han sido también definidos históricamente como pilares fundamentales para el desarrollo regional, señalando así que Pichilemu enfrenta una situación que requiere una respuesta concreta. Asimismo, expresó la preocupación por los eventuales impactos ambientales que podrían generarse en el sector debido a otros proyectos emplazados en la zona. Los representantes regionales consideraron que la revaluación y presupuestaria contribuye actualmente a los pasos clave para destacar el proyecto y se permite una nueva licitación con el objetivo de entregar una solución definitiva a los problemas sanitarios que durante años han afectado a la comunidad de Pichil. En este sentido, el desarrollo de la sesión plenaria del gobierno regional, el gobernador Santana confirmó que el proyecto se podría en tabla, proyecto que para financiamiento una vez que se genere revaluación y obtener las recomendaciones satisfactorias por RS correspondiente en este sentido. Una de la tarde ya con 39 minutos. Puyehue da inicio a las celebraciones dieciocheras con campeonato escolar de cueca. Más detalle lo entrega junto a Pablo Lara para Red Acogida. Buenas tardes, Pablo.
4: Hola, Jaime, buenas tardes. Con música, baile y tradición, la comuna de Puyehue dio inicio a sus celebraciones de fiestas patrias con el Campeonato Escolar de Cueca 2026, realizado en el gimnasio de la Escuela Entre Lagos. La actividad reunió a estudiantes de distintos establecimientos educacionales de la comuna, quienes participaron en las diferentes categorías de la competencia y representaron a sus comunidades educativas a través del baile nacional. La jornada destacó por el entusiasmo y talento de los participantes, además del compromiso por mantener vivas las tradiciones y expresiones del folclore chileno. En la categoría básica tradicional, el primer lugar fue para Javier Azúñiga y Maximiliano Fuchologuer, de la Escuela Futawín. El segundo lugar lo obtuvo Antonella Ojeda y Simón Levinado, de la Escuela Entre Lagos, mientras que el tercer puesto fue para Montserrat Venegas y José Barriga, de Vilma Iquén. En básica lugarina, Maite Soto y Carlos Hidalgo, de la Escuela Futawín, se quedaron con el primer lugar, seguido por sus compañeros de establecimiento, Fernanda Cárdenas y Vicente Zúñiga. En media guasa particular subvencionada, Rocío Mancilla y Kevin Carballo obtuvieron el primer lugar, mientras que Paloma Urriaga y Emiliano Barriagada alcanzaron el segundo puesto. En tanto, en media guasa municipal, Antonella Fernández y Christopher Hernández se impusieron en la competencia, seguidos por Sofía Vázquez y David Álvarez, además de Josefa Huircaleo y Alexis González. Desde la Municipalidad de Puyehue destacaron la participación de los estudiantes y valoraron su entusiasmo y dedicación para preservar las tradiciones nacionales. Desde Entre Lagos, comuna de Puyehue, para la Red Regional Acogida, informó Pablo Lara. Buenas tardes.
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0: Una de la tarde ya con 41 minutos, seguimos revisando más noticias. Con el objetivo de fortalecer las capacidades de los emprendedores que formarán parte de la futura cooperativa de la Sala de Procesos de Alimentos de Puyehue, se desarrolló la segunda clase del taller de marketing Instancia, que busca entregar herramientas prácticas para potenciar y posicionarse sus futuros de emprendimiento. La jornada estuvo a cargo de Diego Almonacid, representante de Geométrica Digital, quien abordó diversos conocimientos técnicos vinculados al marketing, el video y fotografías orientadas a fortalecer la presentación y comunicación de los productos. Durante la capacitación, participantes trabajaron en torno a las diferentes entre los productos marcas, además de avanzar en la construcción de materia de la identidad de uno de sus emprendimientos, considerando aquellos elementos que los hace únicos y permiten transmitir su propuesta y su valor. Esta iniciativa forma parte del proceso de preparación de los emprendedores que integrarán la futura cooperativa encargada de administrar la Sala de Proceso de Alimentos de la comuna de Puyehue, fortaleciendo así el conocimiento y capacidades para enfrentar de mejor manera los desafíos asociados y desarrollo comercialización de sus productos en la comuna. Una de la tarde ya con 43 minutos, seguimos revisando más informaciones. Alertan corte financiero del plan de modernización para el complejo fronterizo Zamoré y Seremis, se adelantan al vencimiento de los plazos para aplazar la solicitud del tribunal y solucionar el transporte escolar de Frutillar a Octay. Más detalle lo entrega junto a Rof desde Puerto Octay. Buenas tardes.
5: Muy buenas tardes. Como una decisión que impacta profundamente el desarrollo económico de la provincia y que perjudica peligrosamente el abastecimiento de la zona austral del país, es considerada la determinación del Ministerio del Interior de dejar sin recursos el financiamiento de una de las etapas del plan maestro del complejo fronterizo Cardenal Zamoré en la comuna de Puyehue, provincia de Osorno. Esta parte de la obra consistía en la reposición de la tenencia de carabineros de Pajaritos, la cual incluso ya está adjudicada a una empresa de Puerto Montt y cuya importancia radica precisamente en agilizar el control de los camiones que salen hacia Argentina para llevar abastecimiento a distintos productos a la zona austral de nuestro país. El presidente de la multigremial de Osorno, Carlos Bustos, señaló que desde la mirada de los distintos sectores productivos que esta entidad representa, como turismo, agricultura, ganadería, comercio y servicios, ven con mucha preocupación cualquier retiro, postergación o disminución de los recursos comprometidos para la modernización del complejo fronterizo Cardenal Zamoré. Para nuestra provincia, esto no es solamente un problema de infraestructura fronteriza. Zamoré es una infraestructura estratégica para Osorno, para la región de los lagos y para todo el sur de Chile. Por allí se mueve turismo, transporte, servicios, actividad comercial y productiva, y construye además una conexión fundamental con Argentina y con las regiones australes del país. El dirigente agregó que durante la temporada de invierno, la importancia de este paso se vuelve todavía más evidente, ya que cuando existen problemas meteorológicos o restricciones en otros pasos cordilleranos, el complejo sigue funcionando, por lo que se necesita imperiosamente que Zamoré tenga capacidad operacional, infraestructura, equipamiento y condiciones adecuadas para responder a las contingencias. En otro ámbito de la noticia, a un día de que se venza el plazo legal definitivo ante la justicia, las autoridades regionales de transporte y educación se adelantaron para frenar la solución de transporte de decenas de estudiantes que viajan desde Frutillar a Puerto Octay al Liceo Benjamín Muñoz Gamero y otros establecimientos. En una muestra de total indolencia ante el peligro de los menores varados en el terminal de Puerto Octay, optaron por la vía de la dilatación burocrática, a pesar de que el plazo expiraba el día de hoy. Las Seremi de Transporte y de Educación ingresaron escritos a la Corte de Apelaciones de Puerto Montt solicitando prórrogas de hasta 15 días hábiles. Las autoridades alegan de forma insólita un supuesto desconocimiento y falta de antecedentes, intentando retrasar el caso semanas completas. Por su parte, la Municipalidad de Puerto Octay mantiene total silencio y aún no ha presentado su informe de defensa. Ante este portazo preventivo del Estado, los apoderados del liceo reaccionaron de inmediato, ingresando un escrito de máxima urgencia a la Corte. Exigen que los jueces congelen la burocracia y dicten de inmediato la orden de no innovar para obligar al Estado a poner buses de emergencia de regreso desde Puerto Octay a Frutillar para los alumnos. La comunidad escolar advierte con fuerza que la falta de empatía de la

0: De Yanquiwe.
1: Una de la tarde ya con 47 minutos, lo vamos a la provincia de Yanquiwe. Un nuevo operativo se dio lugar durante la jornada del día de ayer en el centro de Puerto Montt, especialmente en el Mall Paseo Costanera, la que permitió con una serie de irregularidades, incluye el proceso de expulsión. En la instancia fueron fiscalizados 37 ciudadanos extranjeros, de los cuales 12 presentaron irregularidades que van a contar de la normativa migratoria vigente. Al respecto, directora regional de CERMIN en la región de Los Lagos, Macarena Gallardo, comentó que se trata de un nuevo operativo conjunto liderado por la Policía de Investigaciones, en la que se revela que las acciones coordinadas entre instituciones en el marco de las facultades atribuciones. La jornada finalizó con 5 ciudadanos venezolanos denunciados por ingresar el paso no habilitado al país, otras 3 de nacionalidad colombiana y venezolana que encontraban los permisos migratorios expirados, además de 4 personas que fueron notificadas por su proceso de expulsión del país, reafirmando así el compromiso de hacer cumplir la ley y seguir trabajando por una migración regular y segura y ordenada. Cabe señalar que desde marzo de este año este tipo de acciones han sido un incremento, sumándose en muchos casos más institucionales y rigurosos, realizados de manera aleatoria para desactivar la contratación de personas en situación migratoria irregular en la región de Los Lagos. Una de la tarde ya con 49 minutos. Fiscalía confirma asfixia por muerte de adolescente en Carelmapo e investiga eventuales intervención de terceras personas. Más detalles lo entrega junto a Iván Santana para Red Acogida desde Los Muermos. Buenas tardes.
2: ¿Cómo estás, Jairo? Buenas tardes. Claro, porque la Fiscalía de Maullín comunicó la causa del fallecimiento de un adolescente de 15 años registrado el pasado lunes 3 de agosto en la localidad de Carelmapu, comuna de Maullín. Este informe tanatológico determinó asfixia por ahorcamiento, por lo que el caso continúa en investigación para descartar o confirmar la participación de terceros en el hecho. Han transcurrido ya 2 semanas y las autoridades continúan recabando antecedentes para esclarecer las circunstancias de esta muerte, en un caso que reveló posibles negligencias en el seguimiento institucional del adolescente. Tras conocerse el hecho, personal de carabineros concurrió hasta el lugar para resguardar el sitio del suceso y dar cuenta al Ministerio Público. La Fiscalía Local de Maullín instruyó una serie de diligencias especializadas y a cargo de las pericias de la Brigada de Homicidios y Laboratorio Criminalística de la Policía de Investigaciones de Puerto Montt. Esta semana, el fiscal jefe de Maullín y Los Muermos, Patricio Yancamán, señaló detalles sobre el avance de la indagatoria. El persecutor señaló que el Ministerio Público solicitó exámenes específicos al Servicio Médico Legal a través de la autopsia. Hasta el momento, el informe tanatológico concluye que el deceso fue causa por asfixia por ahorcamiento. A pesar de ello, se sigue indagando para confirmar o descartar la intervención de terceros en estos hechos, dijo Yancamán. También la autoridad persecutora confirmó que la fiscalía informó a los padres de la víctima sobre el mérito y avance de la investigación y lo derivó a la unidad de víctimas y testigos de la Fiscalía Regional de Los Lagos para recibir apoyo. Más allá de la investigación penal, el caso abrió interrogantes sobre el funcionamiento de la red de protección estatal. Según información entregada por el Servicio de Protección a los Niños, Niñas y Adolescentes de la Región de Los Lagos, esta adolescente fallecida participó en un programa de salud red. Posteriormente, la institución concretó su egreso tras completar una reubicación familiar. Para Red Acogida, Iván Santana, buenas tardes.
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1: Una de la tarde ya con 52 minutos. 2 accidentes vehiculares se registraron durante la mañana de este día jueves en distintas rutas de la comuna de Puerto Montt, específicamente la ruta 5 a la altura del sector de Trapén y la ruta B505 a la altura del puente Arenas, dejando a 3 personas lesionadas. Primeros incidentes ocurrieron un poco antes de las 10 de la mañana, cuando un microbús colisionó con un auto conducido por un hombre en estado de ebriedad en el camino hacia el ERCE. Al lugar llegaron bomberos de la 3.ª, 4.ª, 9.ª compañía de bomberos, quienes evaluaron a las 2 personas lesionadas, un hombre y una mujer, ambos universitarios, quienes se iban en el vehículo de transporte

0: de pasajeros y que posteriormente fueron atendidos por personal de servicio de atención médica de urgencia SAMU. Luego de un camión con acoplado volcó la ruta 5 hacia un costado de la pista con dirección de sur a norte a la altura de la escuela Trapén. Bomberos de la cuarta, sexta y octava compañía de bomberos se desplazaron al lugar, donde corroboraron que el conductor quedó con lesiones, quien fue trasladado en un vehículo particular hasta el hospital de Puerto Montt. Una de la tarde ya con 53 minutos. Diversas fiscalizaciones por parte de la Seremi de Salud de la región de Los Lagos se han registrado durante los últimos días en Los Muermos. Los detalles los entrega junto a Javier Santana desde Los Muermos para Red Acogida. Buenas tardes, Javier.
1: Muy buenas tardes, Jaime. Así es, porque el día de ayer, en las redes sociales de la Seremi de Salud de la región de Los Lagos, se dio a conocer una información en la cual comentaba y se manifestaba sobre el cierre de una panadería en la comuna de Los Muermos. Vamos a leer textual lo que decía el comunicado que envió Seremi de Salud. Nos trasladamos hasta la comuna de Los Muermos junto a nuestro equipo de acciones sanitarias para fiscalizar diversos establecimientos, supermercados y locales del sector, todo en terreno. Se decretó la prohibición de un funcionamiento de una panadería tras constatar de diversas deficiencias sanitarias. Además, detuvieron más de 100 kilos de carne, retuvieron, y se eliminaron productos lácteos vencidos como parte de las medidas adoptadas para resguardar la salud de la comunidad. Luego de este comunicado, el propio supermercado subió un comunicado que nosotros también subimos a nuestras redes sociales luego de la autorización, por supuesto, del supermercado hacia nuestro medio para subir esta información al respecto. Vamos a leer, si usted quiere saber más detalles, lo puede hacer a través de el Facebook de Radio Acogida de Los Muermos 101.3. Leemos la aclaración. Queremos aclarar una información que ha circulado recientemente en las redes sociales respecto a la clausura temporal de nuestra panadería. El día lunes fuimos fiscalizados por la Seremi de Salud de Los Lagos, instancia en la que se realizaron observaciones relacionadas específicamente con aspectos de infraestructura del establecimiento, entre ellos la instalación de unas puertas correspondientes a un baño y la terminación de un muro. Queremos señalar que esta medida no corresponde a una clausura por mala higiene del lugar ni mal estado de las situaciones de insalubridad. Todo esto de nuestro producto de panadería en sí. Agregamos además la lamentable requisición de más de 100 kilos de carne congelada en buen estado, que se nos olvidó guardar sus respectivas etiquetas de envasado. Como siempre, estamos trabajando para solucionar las observaciones realizadas y poder retomar nuestras actividades con todas las condiciones y autorizaciones correspondientes. Además, queremos agradecer a todas las muestras de confianza de nuestros clientes. Fue parte del comunicado que se dio a conocer a través de las redes sociales durante la jornada del día de ayer. Para Red Regional Acogida, informó Javier Santana, desde Los Muermos. Buenas tardes.
2: Noticias de la provincia de Chiloé.
0: Vamos a la provincia de Chiloé. Carabinero abrió una investigación administrativa para esclarecer eventuales responsabilidades de sus funcionarios durante un procedimiento realizado el día lunes 17 de agosto al interior del Liceo Rayén Mapu en la comuna de Quillón. Según la información desde Carabineros, la indagatoria se inició luego de que la institución tomara conocimiento a través de las redes sociales del malestar generado por la comunidad escolar por la actuación policial, por el presunto hecho de desnudar y obligar a realizar sentadillas a estudiantes acusados de ser partícipe de un extravío de un celular. El procedimiento se originó a partir de la llamada realizada desde el propio establecimiento, que informó sobre el presunto hurto de un teléfono celular. Ante este requerimiento, personal de Carabineros concurrió hasta el recinto para adoptar el procedimiento correspondiente en curso y segundo medio del establecimiento educacional.
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0: Bueno, a esta hora presentamos el informe del tiempo. Lo vamos a la región de Los Lagos. A esta hora tenemos una condición actual de 14 grados, nublado y probables precipitaciones débiles. Para este día viernes 21 tenemos una mínima de 1, una máxima de 11 grados, nublado a parcial. Para este día sábado 22 tenemos una mínima de 0, una máxima de 13 grados, nublado a parcial. También revisamos en el informe del tiempo la provincia de Llanquihue. A esta hora tenemos una condición actual de 12 grados, nublado y chubascos débiles. Para mañana 21 de agosto tenemos una mínima de 2, una máxima de 11 grados, nublado. Para este día sábado 22 de agosto tenemos una mínima de 3, una máxima de 13 grados, nublado. También revisamos el informe del tiempo en la provincia de Chiloé. A esta hora tenemos una condición actual de 13 grados, nublado y chubascos. Para mañana 21 de agosto tenemos una mínima de 0, una máxima de 10 grados, nublado. Para el día sábado 22 de agosto tenemos una mínima de 3, una máxima de 13 grados, nublado a parcial. Bueno, así estamos presentando un informe del tiempo a esta hora de la tarde. Y hasta aquí llegamos con Portada Noticiosa. Volvemos a reencontrar mañana en el mismo horario de 1:30 a 2 de la tarde. Continúe la programación de Radio Acogida. Buenas tardes.
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2: Son las 14 horas.
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están? Día jueves 20 de agosto, bienvenidos, bienvenidas al cantar ranchero de La Red Acogida. Felices de poder compartir con ustedes en esta oportunidad, de poder llegar hasta sus hogares, donde quiera que se encuentren. ¿Ah? Bienvenidos, bienvenidas a El Cantar Ranchero. ¿Ah? Por supuesto, ¿ah? Te acompañamos todos los días que tú quieras, de 2 a 4 de la tarde, para que vayan ahí compartiendo junto a nosotros. ¿Ah? Espéreme un momento, espéreme, porque vamos a subir un videito a nuestras redes sociales. ¿Ah? Vamos a subir un video rápidamente, donde todavía no, ¿ah? Todavía no. A la vuelta de la siguiente canción, ahí subimos un videito a las redes sociales.

Oiga, ya, subimos recién, hace instantes nada más, a través del Facebook de la radio, subimos ahí el videíto de bienvenida del programa. Así que yo creo que toda la gente que nos escucha a esta hora, a reaccionar arriba, porque ayer no lo hicimos. María Álvarez, saludos María. Marisol Barrientos, saludos Marisol. Elena Alvarado, saludos. Claudia Maldonado. Patricia Martínez. Dafne Carolina, saludos. Muchas gracias por ya estar con nosotros. Erika Barría también en la sintonía de la radio a esta hora.

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1: Jessica Triviño, saludos.
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0: Saluditos a Lore Mancilla. Lore Mancilla, saluditos a Sandrita Schwerter, saludos a Ingrid González, Raquel Díaz, Claudia Maldonado, Elena Alvarado, Víctor Coliboro, Valentina Almonací. Y todos arriba, y todos arriba,
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0: Oiga, saludos Carmencita, Quinchalefa, Ingrid González, Raquel, saludos. Oiga, falta usted todavía, amigo. 26. ¿Le parece que de aquí a 3 minutos, a 5 minutos, 10 minutos, 50 reacciones, le parece? Llevamos 28. Vamos todos, ¿ah? DJ Pablo, DJ Cerebro, faltan ustedes todavía, ¿ah? Faltan ustedes, mis auditores fieles, faltan ustedes. Vamos arriba, toda la gente, arriba, arriba, arriba, arriba, arriba. 30 reacciones ya. Arriba la manita. 33. 33. Norita Sepúlveda, Raquel Maldonado, Luis Valentín. Saludos. Nos faltan 17 personas, vamos. Hombres y mujeres, a reaccionar arriba, no va bien.
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3: Son las 14 horas y 29 minutos.
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0: Y nos vamos a bailar a esta hora de la tarde.
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0: Oiga, no lo olvide, si nos estás escuchando, escriba ahí en el Facebook. En el Facebook, dijera alguien por ahí, de la red acogida. Vamos con más saludos. Claudito Paredes, saludos amigos de Botillería Origen de Los Muermos, que ya nos está escuchando a esta hora de la tarde. Ya vamos a ir con las promociones. Patri Martínez, hola Javi, yo te escucho todos los días de la Villa El Sol. José Rolando Payán, saludos Javi, que tenga un excelente programa, muchas bendiciones para ti, que Dios te bendiga siempre, muchas gracias, un abrazo José, un abrazo muy, muy, muy, muy grande. Seguimos. Hablé del 18 y se me lenguó la traba. Oiga, Pati Recabarre, hola, quiero mandar un saludito a Marta Torres y a su hijo Walter. Un abrazo desde Viña del Mar, escuchando, mira, a través de la 101.3, pero a través de la... Oiga, 40... No, estoy mintiendo. 39 personas escuchando la radio a esta hora vía online, para no decir, porque después... 39. Solo... La gente que va al correo al www.radioacogida.cl, imagínense. Oiga, vamos con más. Lorena Maldonado, hola Javi, un saludito para mi hijo Benjamín Díaz, que está de cumpleaños. Saluditos Benja, un gran saludito, feliz cumpleaños, que cumplas muchos, pero muchos años más a esta hora de la tarde. Un abrazo gigante, amigo, feliz cumpleaños, ¿eh? Un abrazo gigante para ti y para toda tu familia que están a esta hora escuchando la radio 101.3. Oiga, ya. Vamos con la música, Javier. Vamos con la música. Estás hablando música.
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0: Y nos vamos a bailar.

¡Qué buena canción! ¡Baila Lulú! ¡Dale Lulú! 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

2:49, 2:49, estamos en vivo, en toda la red acogida para compartir y reaccionar con usted amigo y con usted amiga. Seguimos bailando, seguimos gozando, seguimos disfrutando, porque esto dice, porque esto suena así nomás, viejo.

Oiga, estamos en vivo a esta hora de la tarde. Agradecer a toda la gente que nos escucha. Agradecer a toda la gente que nos ve, que nos sintoniza. Vamos con más saludos, pero no olvide que si usted llegó recién a la radio y está escuchando a través del Facebook, yo sé que a todos no les gusta, que hay mucha gente que es más reservada, que no le gusta exponerse por las redes sociales ni escribir, y lo tenemos claro. Pero si usted quiere, ahí díganos de qué parte, de qué lugar nos está escuchando y de qué lugar nos están viendo para disfrutar junto a usted. Mira, vamos con más saludos, ¿les parece? Pero por último, vaya a darle un corazoncito, pues. Llevamos ya 77. Llegaremos de aquí a 5 minutos a los 90.

minutos a que 13 personas reaccionen ahora ya. Si usted está escuchando la radio en el supermercado, en la librería, en la panadería, en la frutería, en cualquier, en la panadería, o ya lo dije, en la botillería, ¿eh? En la botillería, tráigame algo, no sé, a pura agua nomás. Vamos con más saludos. Vamos por acá. Dice Catalina Díaz. Saludos. Hola, Javi. Un saludito para mi hermano Benjamín, que está de cumpleaños. Saludito a Benja. Un gran saludito de parte de Catalina Díaz. Saludos, Javier. Dice por ahí. Saludos, Cata. Un abrazo gigante. Tatiana Miranda. Hola, Javi. Saludos para mis hijos, Nati, Benja y Connie, que son mis amores hermosos. Bendiciones, Javi, para ti y tu familia. Muchas gracias. Zulema Sierpe, saludos, Javi, escuchando desde Puerto Montt. ¡Esa guitarrita pariente! Oiga, usted nos puede escuchar a través de www.radioacogida.cl. Hagamos otra cosa, ya que estamos hoy día en invitar a la gente, ya llevamos 80 reacciones. Hagamos una cosa, tratemos de hacer algo, a ver. Algo que se me ocurrió en el momento. Yo sé que más de alguno no lo va a hacer y que hay harto flojo y floja, y yo me incluyo también. Cuando, por ejemplo, yo a veces escucho cuando vamos a Puerto Montt o otras partes, hay harta gente, o escuchamos diferentes radios y todo el tema. Y claro, igual hacen esto. Ojo, hablo de radio chicas, porque no nos vamos a comparar con radios que tienen diales desde, no sé, desde Puerto Montt a Santiago, que hay muchas personas escuchando. En literal, casi todas las comunas grandes. Pero cuando son radios así como nosotros, que son a nivel regional, no más solamente. Pero los invito a que vayan todos a escucharnos un ratito, aunque sea un minuto o 30 segundos, o que vayan nomás a www.radioacogida.cl. Un ratito nomás. Mira, hagámoslo juntos. Para que hay ahora, en estos momentos, 30 personas escuchando, que es con el teléfono o en el computador. Entonces los invitamos a ir a Facebook. No, nada que ver, ya me curé, dijeron. No, los invito a que vayan a Google o que vayan a Safari, da igual, lo que sea. Google, lo que tengan ahí, vayan, mira, subió uno. Vayan a Google, vayan a www.radioacogida.cl. Rápidamente, van ahí, mira, 33, ya, voy ahí, no me carga el internet, no he pagado el internet, Javier no ha pagado el internet, ya, ahí me cargó. Van a www.radioacogida.cl, van arribita en los tres puntitos, tres líneas, colocas escúchanos aquí y coloca los muermos, ahí está. Aquí estamos escuchando también a esta hora de la tarde, a ver, ¿a dónde están? Listo, ahí está, mira. Bien, a esta hora de la tarde, a ver. Ahí está, ¿ves? Ahí ya estamos. Ahí tendría que haber sumado un numerito más, 35 personas, ya. Pero ahora tienes que hacerlo tú. Luego de eso te va a aparecer un código, y ese código tienes que enviar el de tu banco, y en el del banco tenés que darme la clave para que yo... No, mentira. mentira. Oiga, ¿has visto? Cuando llaman esos de tipos de la cárcel o cosas por el estilo, es muy bueno. 40, yo quiero más personas. Quiero más personas que a esta hora se conecten a través de www.radioacogida.cl. Conéctense más. Lleguemos a las 50 personas, a ver si alcanzamos. Vamos todos, a ver, todos a www.radioacogida.cl. Todos.

0: Vamos con más saludos a esta hora. Doris Gallardo dice saludos, amigo.
1: Saludos.
0: Sandrita Vargas, Javi, saludos. Escuchándote, laburando. Saluditos, Sandrita. Zulema, Zulema Sierpe, tengo familia en Los Muermos, mira, qué buena. Saludito a Raquel Maldonado también en la sintonía a esta hora de la tarde. 84 personas han reaccionado, ¿eh? Muchas gracias.
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3: Son las 14 horas y 59 minutos.
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Oiga, 3 de la tarde con 12 minutos a esta hora de la tarde. Oiga, 3 con 12, como pasa de rápido el programa, ¿eh? Muy, pero muy rápido a esta hora. Aquí a todos nuestros auditores y auditoras que están en la sintonía de la radio. Vamos con más saludos. Invitamos a la gente ahí a compartir, a reaccionar también. Siempre es un agrado y un placer de poder compartir con ustedes. Oiga, vamos con más. Dice, hola, buenas tardes al hermoso sur de mi país, en especial a Valdivia, Fresia, Casma y Milipeuco. Ana Uribe, hola, ¿cuándo te volvemos a escuchar? Hola, Javier, dice Eliana Vargas. Oiga, es que lo que pasa, amigos míos, yo no le voy a mentir. Nunca le he mentido a nuestros auditores ni lo voy a hacer. No, lo que pasa es que cambiamos cambiamos el tema del computador, de la aplicación de la que transmitíamos. Y no les voy a mentir, se ve horrible, por lo menos la transmisión. Se ve como en 200K. Ah, Naker, mintiéndole el número. No, se ve como en... A ver, para que ustedes se hagan una idea, habitualmente se veía en 720 aproximadamente. Que es como ya HD, una cosa por el estilo. Ahora se ve como en 2D, una cosa por el estilo. O ni siquiera eso, se ve como muy borroso y todo el tema. Entonces, estoy esperando que cambien el tema para volver a transmitir. Es eso. Pero en Patagonia IP estamos transmitiendo y en Patagonia IP se ve bien. Pero en Facebook, malísimo. Así que no, para pasar vergüenza, mejor transmitimos ahí por... O sea, enviamos videíto, todo el tema. O sea, no es pasar vergüenza. Es para que se vea mal y para que la gente a lo mejor después diga, no, oye, se ve mal y todo el tema. Prefiero no transmitir, solo para ustedes y para la gente que nos escucha, y hacer enviar videíto. Pero sí, lo que vamos a hacer ya, yo creo que desde el lunes, es de transmitir con el teléfono, de saludar a la gente, ir volviendo a poquito a eso, porque teníamos mucha gente que nos seguía programa tras programa, pero ahora con los videitos y todo el tema es lo mismo prácticamente. 2:15.

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2: Son las 15 horas y 29 minutos.
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0: Oiga, son las 3 de la tarde con 41 minutos. 3 de la tarde con 41 aquí en la Red Acogida.
1: ¡Ya! ¡Seguimos! Chiquillos, iluminación, por favor. Si pueden apagarme las luces, se lo agradecería un montón. Y todos ustedes saquen sus teléfonos celulares. Quiero ver todo el estadio iluminado de Punitaqui, por favor. Saquen todos sus celulares. Las linternas prendidas, chiquillos, arriba, arriba, arriba, todas arriba, arriba. Porque esta noche va a ser una noche muy especial.
2: Así es.
1: Para ustedes y para nosotros. Esta canción es una canción muy hermosa. Éxito en todo Chile. Y yo sé que ustedes se lo saben. Y si se la saben, me pueden acompañar. Y esto es una misa.

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1: 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Ya, seguimos con música a esta hora aquí en La Red Acogida, en vivo, hasta nada más ni menos que las 4 de la tarde. Sí, seguimos aquí en Acogida.

0: Zona Ranchera. Tres de la tarde con 58 minutos aquí en la Red Acogida, bailando y gozando, disfrutando con usted señora, con usted señorita, con usted caballero, por supuesto, en esta jornada. 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
2: Son las 15 horas y 59 minutos.
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1: Son las 16 horas y 29 minutos.
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0: Y llegaste tú, ahí estaba Luis Fonsi en la música a esta hora de la tarde, aquí en la tarde para todos, de la red acogida en esta jornada.
1: Sí, bien, bien.

Oiga, como Radio Acogida, queremos enviarle un cordial saludo a la gente de la primera compañía de bomberos que hoy día está de aniversario, que están a esta hora de la tarde escuchando. Así que a todos los bomberos de la primera compañía, muchas felicidades. Acabamos de subir ahí 77 años de valiente y vocación. En este día tan especial, Radio Acogida abre sus micrófonos para enviar un caluroso y emocionado saludo a la primera compañía de bomberos de Los Muermos al celebrar sus 77 años de aniversario. Queremos destacar y agradecer profundamente la abnegada labor de cada voluntario y voluntaria, quienes

en esta noble senda. Feliz aniversario, queridos bomberos de la primera compañía, honor y gloria. Son los sinceros deseos de Radio Acogida, que lo acabamos de subir a nuestras redes sociales, donde usted, que nos escucha a esta hora, puede compartirlo y reaccionarlo también a cada uno de ellos. Así que ahí lo enviamos, lo subimos a nuestras redes sociales también en esta oportunidad. Hay que agradecer también a todos los bomberos y bomberas que hacen esta hermosa labor, sin ninguna duda. Vamos con música a esta hora de la tarde, ¿les parece? Acompañándolos hasta las 7 de la tarde en esta jornada, aquí en la 101.3. 101.3 y 92.1, acompañándote. Vamos con música a esta hora.

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2: Son las 16 horas y 59 minutos.
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1: Son las 17 horas y 29 minutos.
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2: Son las 17 horas y 59 minutos.
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0: Son las 18 horas y 21 minutos.
1: DJ Kaiser de Soul. Perfect.

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1: Son las 18 horas y 29 minutos.
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6 de la tarde con 40 minutos, a esta hora aquí en La Red Acogida, acompañándote hasta las 7 de la tarde. Estamos en vivo. Muchas gracias a toda la gente que nos escucha a esta hora, nos sintoniza, que está en la casita, que está viajando. Saluditos a toda la gente ahí que está en la sintonía.

0: Mira, estuvimos hace instantes en el Colegio San Cristóbal, ¿eh? Estuvimos ahí en el Colegio San Cristóbal, estuvimos ahí en una actividad. Vamos a escuchar un poquito lo que fue en esta oportunidad.
1: Nos está escuchando también por el Facebook y por las redes sociales.
2: Soy Armando Velázquez Solís, presidente del Club Deportivo San Cristóbal.
1: Armando, bueno, coméntanos un poco la ceremonia que se realizó en el día de hoy con autoridades, con apoderados, con diferentes niños, jóvenes de nuestra comuna. Coméntanos un poco qué fue lo que ha ocurrido hace un par de minutos atrás acá en el gimnasio, uno de los gimnasios del Colegio San Cristóbal.
2: El más antiguo.
1: Exacto.
2: La ceremonia está enfocada en entregar las camisetas a los chiquillos del Club Deportivo, ya oficializado con los sponsors y todo como corresponde, y estamos a un mes de cumplir un año de la fundación. Entonces aprovechamos también esa instancia para poder mostrar lo que somos como club en la comuna. Y bueno, en realidad los invitados son gente de la comuna para mostrar quiénes son los chicos que juegan acá. Y son chicos de altos colegios en realidad, pues. Son muy, muy pequeños San Cristóbal, son todos de Ramón Ángel Jara, Condemarín, Los Bulmos. Así que es una comunidad muy, muy linda, muy grande.
1: Se habló durante la ceremonia algo muy cierto, que si bien el voleibol es un deporte conocido nacional e internacionalmente, pero comunalmente no era tan visto y no había muchas personas que lo jueguen, pero vemos que los jóvenes poco a poco se están interesando en este deporte tan llamativo también.
2: Sí, pero solo para potenciar eso, junto con don José y Rodrigo, que somos la directiva más los socios, logramos federar al club deportivo. Y eso le da ventaja porque pueden ser elegidos a nivel nacional. Entonces es un plus para los chiquillos. Aunque estamos comenzando, queremos que la meta sea esa. Y sí, por el volei, aparte, el problema de los volmos es que hay que moverse mucho afuera.
1: Ya.
2: Pero igual eso le da como la magia a este asunto, el esfuerzo. Y los chicos les gusta, y lo hacen.
1: ¿Cuántos alumnos aproximadamente están en este club?
2: Oh, no sé, porque han habido modificaciones.
1: Ya.
2: Comenzamos cerca de 25, y no hemos mantenido entre niños y niñas.
1: Se han jugado diferentes, se han jugado partidos, se dice partidos, bueno...
2: Sí, por categoría.
1: Ya, ¿cuál es la categoría aproximadamente?
2: Sub-18, sub-14.
1: Sub-14.
2: Y hombres y mujeres, pero hombres son sub-18.
1: ¿Dónde han podido participar durante este año?
2: El torneo de Puerto Montt, han sido invitados los chicos también acá, algunos torneos amistosos, y cuadrangulares, sobre todo. Muchos han movido a todos los chicos.
1: Esto es... Para que la gente que nos está viendo, ¿esto es solo para el Colegio San Cristóbal o es para el público en general? Eso también hay que dejarlo claro.
2: Nuestro club deportivo, yo le decía, de los 25 chicos, dos son de San Cristóbal.
1: Ya.
2: Son algunos estudiantes de otros colegios que juegan muy bien igual. Hay de Ramón Ángel Jara, hay más de 5 niñas y chicos también. Hay de Los Bulmos y del Conde Marín.
1: Hacer una invitación entonces, ¿se puede? Todavía está la invitación abierta, ¿puede cualquier niño, niña poder participar? Coméntanos un poco al respecto.
2: Como somos federados, se pide una inscripción igual, se paga de forma mensual para poder participar. Así que sí, Nico es nuestro entrenador, el que ve esas cosas, porque él sabe qué es lo que necesitamos como club. Pero es el que se maneja eso.
1: Exactamente. Bueno, Armando, quiero agradecerte por conversar y explicarnos un poco, porque esto no es tan llamativo, no es que se vea todos los días esta situación, y de verdad que agradecido también por darte el espacio de hablar con nosotros.
2: Gracias a ustedes también por asistir a la ceremonia.
1: No hay problema, muchas gracias.
2: Gracias, Iván.
1: ¿Te puedo pedir que si puedes traer a Nico, por favor, para que conversemos también con él? Para poder conversar. Bueno, en estos momentos ustedes están viendo, están en lo que es una pequeña comida, donde hay hartas, donde hay, por ejemplo, selladitas, café, bebidas, jugo.
0: Bueno, esto fue parte de nuestra conversación que tuvimos hace instantes atrás en el Colegio San Cristóbal con este club deportivo. Escuchemos también a el concejal de nuestra comuna, don Patricio Toledo, quien también conversa de manera exclusiva con Radio Acogida.
3: Hola. Bueno, saludarle a usted igual como medio de comunicación, como Radio Acogida, que siempre están obviamente llevando las noticias y participando y apoyando diferentes actividades aquí en nuestra comuna. Y como te decía, Javier, así es, esta linda actividad donde hoy día como club deportivo acá San Cristóbal, que obviamente lleva el nombre de San Cristóbal porque nació acá, ¿cierto?, bajo el alero del colegio, pero que en este caso es conformado por diferentes jóvenes, niñas y adultos igual, de toda la comuna, de los diferentes colegios también de nuestra comuna, y hoy están en esta ceremonia, obviamente especial, porque están recibiendo igual este equipo deportivo, que obviamente le va en sus diferentes disciplinas, que le va a permitir competir y obviamente a la vez igual fomentar el deporte en base al voleibol, esta iniciativa deportiva que, como yo le decía anteriormente, tampoco ha ido teniendo fuerza acá en nuestra comuna, donde niños, jóvenes se han ido interesando, y obviamente que más niños lo sigan practicando y que obviamente se haya formado este club deportivo para fomentarlo. Solamente queda obviamente apoyarlo, apoyar esta iniciativa deportiva que igual busca formar niños y jóvenes, obviamente, en torno al deporte. Así que feliz y contento igual por participar de esta linda y hermosa actividad deportiva.
1: Concejal, bueno, esto también es un llamado para quienes muchas veces, no sé, critican o dicen que solamente es el fútbol, que solamente siempre se le da como mayor realce al fútbol, pero se ha ido trabajando tanto en básquetbol, ahora en voleibol, en el boxeo, en el taekwondo. Hay varias disciplinas que a lo largo del tiempo han ido llegando a nuestra comuna para quedarse.
3: Así es, Javier, como tú dices, claro, a lo mejor años atrás había solamente lo que era potencial el tema del fútbol, pero hoy día tenemos diferentes disciplinas deportivas. Obviamente cabe mencionar nomás que a través del alero municipal tenemos diferentes talleres deportivos en materia de básquetbol, voleibol, ajedrez, que obviamente igual años atrás ajedrez, hoy día tenemos competencia con motivadores a nivel regional. Hace poco una niña igual del San, una alumna también del Ramón Ejejara, salió campeona regional igual juvenil en Ángel 3, y hoy día tenemos como taller ajedrez. Tuvimos este año igual un taller también de equitación a nivel del municipio, y asimismo igual talleres para adultos mayores. Entonces hoy día estamos enriqueciendo en nuestra comuna diferentes disciplinas deportivas, y obviamente nos queda la misión de seguirlas potenciando cada vez más, y que obviamente los niños y jóvenes puedan obviamente libremente estar en estos diferentes talleres, clubes deportivos que se han ido formando y fomentando obviamente cada vez más en nuestra comuna.
1: Concejal, muchas gracias por conversar un ratito.
3: Gracias a ti también, Javier.
1: Ahí estábamos, muchas gracias, conversando con el concejal de nuestra comuna, don Patricio Toledo.
0: Para quien... Ahí estaba nuestra transmisión a esta hora, que ha finalizado hace un par de minutitos atrás aquí en Los Muermos.

nos despedimos. Que tengan todos una muy buena jornada, una muy buena tarde. Ya viene Pablito Lara con la tarde para... No, volviendo a casa. perdón. Con volviendo a casa a esta hora. Así que nos despedimos. Muy buenas tardes a todos. Gracias al Colegio ahí San Cristóbal por la invitación a nuestro medio, por supuesto, para ir a cubrir dicha actividad antes mencionada. Muy buenas tardes. Cuídense mucho. Chau.

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1: Son las 18 horas y 59 minutos.
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Nuestra portada musical llegaba en la voz del chileno Luis Jara. ¿Cómo están, amigas, amigos? ¿Qué tal? Qué gusto saludarles ya en esta tarde del jueves 20 de agosto, comenzando este Volviendo a Casa, que va hasta las 22 horas, 10 de la noche. Nuestro WhatsApp ya está activo, disponible para que nos contacte. Más 569-6752-1729. Saludamos para quienes nos escuchan en Los Muermos, en Puerto Octay, en Puyehue, para quienes escuchan la radio en www.radioacogida.cl y canal 806 de su cable operador Patagonia IP. Quédense en nuestra sintonía, datitos, informaciones y por supuesto, buena música.

Le recordamos que nuestro WhatsApp siempre está disponible, activo, para que nos contacte, más 569-6752-1729. Nos puede contactar con toda confianza, ya sea para pedir alguna canción bonita que quiera escuchar o recordar, o bien para saludar a alguien en especial. O si quiere que nosotros le enviemos un saludo especial, nos contacte nomás. Nos puede también reportar su sintonía. Más 569-6752-1729.

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1: Le contamos que dos accidentes vehiculares se registraron durante la mañana de este jueves en distintas rutas de la comuna de Puerto Montt, específicamente la ruta 5 a la altura del sector Trapén y la ruta B505 a la altura del puente de Arenas, dejando a tres personas lesionadas. El primer incidente ocurrió poco antes de las 10 de esta mañana, cuando un microbús colisionó con un auto conducido por un hombre en estado de ebriedad. Esto fue en el camino hacia Alerce. Al lugar llegaron bomberos de la tercera, cuarta y novena compañías, quienes evaluaron a dos personas lesionadas, un hombre y una mujer, ambos universitarios, quienes iban en el vehículo de transporte de pasajeros y que posteriormente fueron atendidas por el personal del Servicio de Atención Médica de Urgencias SAMU. Luego un camión con acoplado volcó en la ruta 5 hacia un costado de la pista con dirección de sur a norte a la altura de la escuela Trapén. Bomberos de la cuarta, sexta y octava compañías se desplazaron del lugar, donde corroboraron que el conductor quedó lesionado y quien fue trasladado en un vehículo particular hasta el hospital de Puerto Montt.

La colombiana Shakira para acompañarnos en la música a esta hora de la tarde en este jueves 20 de agosto en este natalicio de Bernardo Higgins. Hoy está de onomástico Bernardo, felicidades, que lo pasen muy bien para quienes están también de cumpleaños o celebrando algo especial importante. Les aprovechamos de saludar con cariño, que lo pasen muy bien. Les recordamos que estamos hasta las 22 horas. Hasta las 10 de la noche, siempre disfrutando de buena música, datitos e informaciones. Nos puede contactar, recuerde, más 569-6752-1729.

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2: Son las 19 horas y 30 minutos.
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1: Ya estamos de regreso, con Volviendo a Casa.

Faltan tan solo 24 minutos para las 20 horas en este Volviendo a Casa de hoy jueves 20 de agosto. Recordándoles que nos puede contactar, puede enviarnos sus mensajes, nos puede escribir al más 569-6752-1729, que siempre está ahí activo y disponible para que pueda participar, para pedir canciones o bien para saludar a alguien en especial. Estamos cada día, siempre en este mismo horario, de lunes a jueves.

Le contamos que un avance clave para el desarrollo de nuevas viviendas sociales en Ancud se concretó ayer miércoles, luego de que el Consejo Regional de Los Lagos aprobara por unanimidad la destinación de 1,000 millones de pesos para adquirir un terreno de 2 hectáreas. La decisión fue adoptada durante una sesión del CORE, realizada en Osorno, y permitirá dar un paso concreto en la habilitación del terreno donde se proyecta la construcción de viviendas para familias de Ancud. Esta aprobación de recursos era seguida con especial atención por vecinos y dirigentes de la comuna, una delegación que viajó hasta Osorno para presenciar la votación y respaldar el avance de la iniciativa habitacional. Con la disponibilidad de estos recursos, se inicia una nueva etapa para concretar la adquisición del predio, considerando fundamental para avanzar posteriormente en el desarrollo del proyecto de viviendas sociales.

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1: Siempre estamos ahí compartiendo buena música aquí en la radio, 101.3 en Los Muermos, 92.1 en Puerto Octay, 100.9 en Puyehue y en Entre Lagos, en www.radioacogida.cl, canal 806 de Patagonia IP. Le recordamos que nos puede contactar, nos puede enviar sus mensajes, nos puede escribir al más 569-6752-1729.

Miren, le contamos que una madre acudió a tribunales para solicitar el término de la pensión de alimentos que entrega a su hija de 28 años, argumentando que ella había terminado sus estudios y contaba con trabajo. El caso fue revisado por el tercer juzgado de familia de Santiago, que finalmente rechazó la petición, ya que la joven presenta una discapacidad severa y considera que tener empleo no significa necesariamente solventación económica. De acuerdo a lo informado por El Desconcierto, la hija de la mujer es una profesora de educación diferencial y tiene un sueldo promedio imponible cercano al 1.350.000 pesos. Sin embargo, el tribunal consideró otros antecedentes relacionados con su situación personal. Durante el proceso se acreditó que presenta una discapacidad visual severa y permanente del 80%, registrada como vitalicia desde 2022, además de otras condiciones médicas. Según el citado medio, la pensión había sido fijada mediante un acuerdo judicial en 2020 por 650 mil pesos mensuales. Tras los reajustes correspondientes, actualmente alcanzaría el 1.079.735 pesos. La madre pidió poner fin al pago o, en su defecto, reducirlo a 150 mil pesos. Entre sus argumentos, señaló que su hija había finalizado sus estudios y tenía herramientas para desempeñarse laboralmente. El tribunal, sin embargo, sostuvo que tener un empleo no significa necesariamente alcanzar independencia económica. La jueza concluyó que su capacidad profesional y laboral no equivale jurídicamente a una autosuficiencia económica plena. La resolución también consideró que la joven requiere apoyos permanentes como perro guía, lector de pantalla, tecnología accesible, movilización especializada y tratamiento terapéutico. Sus gastos familiares fueron establecidos en 2.416.195 pesos mensuales.

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2: Son las 19 horas y 59 minutos.
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3: ¿Cómo están? Bienvenidos a este reporte informativo de las 20 horas. Después de la presentación de la reforma al mercado de capitales planificada para la primera o segunda semana de septiembre, Hacienda se prepara para la primera discusión presupuestaria de la administración del presidente José Antonio Kast. Previamente, el ministro Jorge Quirós sinceró que la variación del etario el próximo año deberá oscilar entre el 0 y máximo un 1%. En el Congreso ya se constituyeron todas las subcomisiones que están a la espera de los informes de la ejecución de este año. El gobierno modificó los requisitos de ingreso a carabineros, permitiendo que jóvenes puedan postular desde los 17 años a sus planes de formación, como parte de las medidas destinadas a ampliar el número de aspirantes. El cambio quedó establecido mediante el decreto 88 del Ministerio de Seguridad Pública. La normativa también eleva hasta los 30 años de edad máxima de ingreso, elimina la exigencia de ser soltero y permite la reincorporación de exfuncionarios hasta los 40 años. Este viernes, desde las 17 horas, comenzaría a operar el servicio de alta resolutividad del nuevo edificio del CEDFAN Angelmó en Puerto Montt, mientras desde el lunes operarán todas las demás atenciones del CEDFAN. De esta manera comenzaría a funcionar el recinto ubicado en la esquina de Avenida Salvador Allende con Renquifo, así lo explicó el director del DESAN, Miguel Aravena.